0: Creo que la municipalidad, el gobierno regional, nos pusimos las pilas para poder hacer que este campeonato, que estaba a puertas de no realizarse, hoy día lo tengamos con plena vigencia. Y lo más importante, trabajar por nuestra gente, trabajar por nuestra ciudad y por nuestras tradiciones.
1: Fíjese que los vecinos que viven en la calle Manuel de Salas presentaron una denuncia por los ruidos molestos que provocan un grupo de baile. Para abordar esta situación, el concejal Cristian Rodríguez propuso una solución basada en el diálogo y el respeto.
2: Lo que queremos es llegar a un acuerdo con nuestros grupos folclóricos, seguir potenciando la cultura folclórica en Arica, porque Arica es el patrimonio norte de nuestro país, pero también en una sana convivencia. Entonces queremos hacer un llamado a la municipalidad para que lleguemos a una mesa y busquemos mujeres lugares donde nuestra música folclórica se pueda desarrollar.
1: El alcalde Orlando Vargas Pizarro llegó a la municipalidad de Arica con una larguísima trayectoria en el mundo de la música y de la radiotelefonía. OVAPI, como productor de eventos, está seguro que en nuestra ciudad hay talento de sobra.
3: Tenemos grandes artistas, grandes músicos. Es lo único que ellos no se han atrevido a irse, como se fue, por ejemplo, Manuel. Cuando Manuel dijo a los 18 años, igual que Mario, me voy, voy a triunfar por el mundo, y ahí está hoy día Manuel García con su grupo, se fue con la Mecánica Popular, ese era su primer grupo. Yo le grabé sus primeras canciones a los dos, tanto a Mario como a Manuel, y les ha ido bien. Yo creo en ellos, ¿no? Creo porque son, primero, tremendas personas, y hoy día, geniales músicos.
1: Los goles convertidos de penal por Alexis Sánchez y por el gato Francisco Silva en las dos finales de las Copas América ganadas por nuestra selección chilena nunca, jamás van a eclipsar el golazo de tiro libre anotado por Leonel Sánchez el 10 de junio del año 1962 en Arica. ¿Por qué, se preguntará usted? Bueno, muy fácil, simplemente porque las obras de arte son inmortales. Hoy comienza la Copa del Mundo y Chile no va a jugar. Por eso, los invito a pasar las penas escuchando esta verdadera joya del fútbol mundial.
4: El propio Leniel va a servir la falta, suena el silbato, viene el disparo violentamente. ¡Gol! ¡Gol chileno! ¡Gol chileno! Un tiro libre impresionante de Leonel Sánchez y la pelota en la red. Justicia divina, amables oyentes. Era penal ese, esa falta fue un metro adentro del área. Era penal, sirvió Leonel Sánchez el tiro libre y clavó la pelota en la red. Un gol impresionante.
1: Chao, que les vaya bien. Hasta la próxima.
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1: Le indica la hora.
2: Las 8 de la noche con 58 minutos.
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7: Gracias por esas palabras llenas de cariño. 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
7: Encienda su fe, abra su corazón y prepárese, porque ya comienza este gran encuentro espiritual en vivo y en directo para toda mi sintonía de Arica y alrededores. Siendo hoy jueves 11 de junio, le damos la bienvenida a este espacio especial junto a la comunidad espiritista Doble Poder, compartiendo orientación, espiritualidad y mensajes para usted. Si desea comunicarse con nosotros, puede llamar o escribir al 983-59-60-43. Quédese en nuestra sintonía porque hoy puede ser un día especial para usted. Jesús bendito, Jesús Maestro Divino, te agradezco por darnos la buenaventura, bendecir, iluminar y sanar a tantas almas y corazones que en este minuto buscan realmente de una ayuda espiritual. Tenemos una señora que quiere dar las gracias simplemente por el cambio recibido. Por favor, escuchen, auditores, con mucha atención a mi querida amiga y hermana espiritual.
8: Estoy dando las gracias porque yo era, yo buscaba en altas partes la solución. Nadie me escuché radio un día. Llegué acá, llegué con fe, aquí estoy dándole las gracias, agradecida, que a mí me han hecho mucho daño. Me lo sacó, ahora estoy bien.
7: ¿Cuántas partes habías visitado?
8: Varias partes. ¿Dónde?
7: ¿Te habían encontrado un daño?
8: No, que era pura enfermedad nada más.
7: Cuando botaste lo malo acá, ¿qué sentiste, hija?
8: Sentí alivio de verlo cocinar que boté.
7: ¿Qué era lo que te estaba atormentando tu cuerpo?
8: Eran dolores, dolores de estómago, de todo, dolor de cabeza, todo el cuerpo era una cosa que ya no soportaba.
7: Gracias a Dios pudimos ayudarte para abrirte la mente y el corazón. ¿Qué le cuentas a los auditores que gracias a Dios pudiste cambiar en tu vida?
8: Gracias a Dios me cambió la vida. Soy una mujer más alegre, no soy una mujer amargada como era antes. Ahora gracias a Dios estoy estudiando, estoy aprendiendo lo que siempre quise.
7: ¿Pudiste encontrar el amor?
8: Sí.
7: ¿Es diferente tener un hombre? O mejor dicho, ¿es diferente comparar a ese hombre que tuviste tanto tiempo y te hacía puro sufrir con el que tienes ahora y que realmente te hace feliz? Cuéntale a la gente cuántos años estuviste sufriendo humillaciones y cómo te sientes ahora.
8: Como 5 años. Humillaciones, pobreza. Ahora, gracias a Dios, estoy mejor.
7: ¿Cómo te trata este nuevo amor?
8: Feliz, cariñoso, me saca bastial. Si a la esquina vamos, quiere que vaya con él, todo, pendiente de mí.
7: Mi niña, un beso, en nombre del Señor. Amén.
8: Amén.
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7: Vamos a hablar de un tema hoy muy bonito e interesante. Siempre es hermoso hablar de diferentes temas. Vamos a hablar un tema hoy para los grandes empresarios, para esas grandes extensiones de tierra y sus grandes empresas, de lo que sea, de lo que una personita esté trabajando y laborando. En general, grandes empresas que a mí me ha llegado muchísima personita aquí afectada. Grandes empresarios me han llegado y me han dicho: vea, me he ido de para atrás, no sé todo, personitas malintencionadas, persona que escojo, me sale mal allá en la empresa y se me han perdido muchísimas cosas, se me ha perdido mucho dinero, no trabajan bien, mejor dicho, les llega toda la energía negativa. Pues aquí llegaron en la comunidad las Doble Poder para poderles ayudar. A veces yo me puedo dirigir allá a una empresa de esas, yo saco mi tiempo, eso sí, nos programamos anticipadamente, me dicen yo tal día paso y voy, reviso exactamente al personal de la empresa, reviso exactamente toda la empresa si hay malas energías, porque yo aquí tirando la patica de cachicamo, yo me doy cuenta qué es lo que está pasando en esa empresa, por qué no está funcionando, y el señor dice al empresario: pero si todo va muy bien, y va muy bien, y hace 6 meses para acá me he ido de para atrás, son más las pérdidas que las ganancias, y yo he descubierto muchísimas cosas en esas empresas, en esas haciendas ganaderas, esas fincas, esos campos grandísimos, he descubierto demasiadas cosas, y yo les digo, aquí está pasando tal y tal cosita, han hecho por ejemplo las cargas negativas, tiene malos elementos, tiene malas personas ahí, yo les digo exactamente los nombres de esas personas, les muestro el rostro de las personas que están allá manejando este mal y que no deben confiar, y me dicen: pero si esa persona es de mucha confianza, yo les digo.

0: Deme la fecha de nacimiento del esposo de usted.
1: 12 de junio del 77.
0: En esta fecha de nacimiento veo... ¡Uy! ¡Virgen Santísima! Usted tiene que tener cuidado, porque aquí estoy viendo que esta personita está un poco distanciado de usted, ya no ser la misma personita de antes. Usted es una mujer muy amorosa, muy querendona, una buena personita, una catira de una cuna humilde, de padres trabajadores, de principio moral. Pero estoy viendo de que este hombre últimamente está con un comportamiento la negativo hacia usted. ¿Lo ha notado?
1: Sí, un poco.
0: Si usted dice blanco, él decirá negro, siempre lleva contraria, y por cosa pequeñita se forma grande la problema. ¿Lo ha notado?
1: Sí, sí, se nota eso.
0: Y aquí veo que en la parte de la íntimo, la parte de la sexuala, él distanciado también. ¿Ha notado?
1: Sí, sí.
0: Madrecita, yo le voy a hablar a usted con la corazona. Aquí veo que hay una mala mujer que le quiere destruir la hogar. Hay una mala mujer que se está como entrometiendo en la vida de ustedes. Y veo que esto a usted le ha puesto como una poca la negativa, como la estresada, porque usted ha pensado hasta en la separación.
1: Sí, eso es verdad.
0: Usted ha pensado como dejar todo botado, irse y no volver a saber de nada ni de nadie.
1: Claro.
0: Porque hasta su propia familia, perdonar que yo sea sincero, le ha dado la vuelta de la espalda, ¿me entender? Usted a veces quiere como el apoyo de su propia familia, pero como que la familia a usted me la ha dejado de lado. Y esto a usted le ha causado problemas como depresión, le ha causado a usted mucha la soledad, mucha la tristeza. Venga a mi malojita, yo le voy a mostrar a usted en un vaso con agua la cara de esa mujer que está destruyendo la hogar y le voy a decir qué va a hacer para que triunfe usted, para que salga adelante.
1: ¿Y usted ve algo con respecto a la familia de él?
0: Aquí veo que sí. Hay familiares de él que se están entrometiendo en la vida de ustedes, que lo están aconsejando a él mal, porque antes de usted unirse con él, habían familiares de él que no estaban de acuerdo con esta unión. ¿Usted lo sabía?
1: Sí.
0: O dígame mentiroso.
1: No, sí, verdad.
0: ¿Qué le quiere decir a usted a la gente que la está escuchando?
1: Que lo llame para que saquen las dudas. Si no le creen, que lo llame, porque es verdad.
0: Le dije la verdad.
1: Sí.
0: La invito para que escuche testimonios reales de personitas que me visitaron y hoy en día son felices.
1: Ok.
0: Un abrazo. Y seguimos hablando de nuestros temas, de las grandes extensiones de tierra y los grandes empresarios que se ven afectados en pérdidas. Todo un equipo de trabajo perfecto y de repente se viene todo para atrás. A veces estudiamos aquí las personas, son malos elementos o a veces son las cargas negativas. Pero para eso están los chamanes de la comunidad Doble Poder, para que vengan aquí y poder descubrir qué es lo que está pasando, qué les han hecho, si son cargas negativas, brujería o alguna enviación que le han sido soplado a su empresa. A veces llevan ingredientes negativos y dañan y ponen a estas personitas saladas y a su negocio. Esos negocios que se empiezan a ir para atrás y usted no sabe en qué momento quedó en la ruina y endeudado. Eso no se va a permitir en la comunidad Doble Poder porque aquí frenamos inmediatamente el espíritu maligno, queda neutralizado por el nombre del Señor Jesucristo y los grandes espíritus poderosos como el gran Adonai, Jehová y Elohim, pero pasamos a otra llamadita aquí en vivo y en la directo, Inchiriga y la Bonarachín. ¿Aló?
2: ¿Aló?
0: Bueno, madre mía, regáleme su fecha de nacimiento.
2: El 8 de diciembre de 1935.
0: Yo estar viendo aquí en esta fecha en la nacimiento mucha flecha atravesada en corazona.
2: ¿Y por qué eso?
0: Lo escuchando se lo digo porque a usted le cruzaron la suerte, hermana mía, en el aspecto sentimental.
2: ¿Hace un año o hace poco?
0: Eso viene hace bastante tiempo atrás. ¿Por qué se lo digo, hermana civiliza? Porque veo que en la campo sentimental a usted no le ha ido para nada bien.
2: No.
0: Mucha problema, mucha la dificultad. Tener una personita, de un momento a otro termina con esa persona. Veo, hermana civilizá, que hay veces que usted se siente aburrida, desesperada, se siente sola.
2: Sí.
0: Hay veces que se siente triste, la veo llorar, la veo botar lágrimas. Aunque trata de ser una mujer de carácter fuerte, trata de aparentar usted estar bien, pero muchas veces usted por dentro estarla sufriendo. Usted tuvo fracaso en el amor, ¿cierto?
2: Sí.
0: ¿Hace cuánto tiempo atrás tuvo el último?
2: No, cuando estaba jovencita y eso quiero saber.
0: Por algo se lo estar diciendo, porque últimamente

0: Hermana civilizada, como le dije en su fecha de la nacimiento, me aparece flecha atravesada en corazona, y veo que en la campo la sentimental usted, como le dije, no ha sido de las buenas.
1: No, usted sabe por una persona del pasado.
0: Sí, a ver, regáleme fecha.
1: No, la fecha no la sé yo.
0: Si no, va a tener que venir a mi malojita, me va a traer la foto de él. Lo que va a hacer usted, va a venir a la malojita. Nosotros vamos a ayudarle. Trate de conseguirse una yetografía de él o tratar de traerme el nombre con la fecha.
1: Pero el año que nació tampoco es sencillo.
0: Pero tratar de conseguirlo. Bueno, ya, para nosotros poder ayudarle, para que ese hombre pueda estar con usted.
1: Ya, ¿él me quiere, sí?
0: Algo se lo estar diciendo, porque es una personita que todavía la querer bastante a usted. Por algo la estaré buscando. Que Dios la bendecirá.
1: A usted también.
0: Qué bonito que sigan llamando y escribiendo todos. Para eso estamos, para darle la orientación bendita. Podemos sacar todas sus situaciones adelante, todos sus problemas de salud, suerte, amor y prosperidad. Mucha bendición para todas estas personas que tienen las empresas grandes en todas estas ciudades hermosas de aquí del norte de Chile, porque esto es muy bonito, muy hermoso, y no se debe permitir que nadie caiga en la ruina y que nadie interfiera en sus vidas y en sus empresas. Aquí sus empresas, cuando van decaídas, aquí yo reviso, y si es malas energías las sacamos fuera en nombre de nuestro Señor Jesucristo. Yo puedo visitarlas y vamos a sacar esos espíritus negativos, van fuera en el nombre poderoso de nuestro Señor Jesucristo, salen fuera de esos negocios, esas maldiciones, y llegue la prosperidad, la suerte a la vida de esta personita y a sus empresas.
2: El Centro Chamánico Espiritual Doble Poder les agradece el haber estado con nosotros en este su programa Semillas de Sabiduría. Esperamos volver a estar con ustedes en una nueva emisión. Dios los bendiga.

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1: Le indica la hora.
2: Las 10 de la noche en punto.
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0: las 10 de la noche con 20 minutos.
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1: Le indica la hora.
2: Las 11 de la noche en punto.
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1: Las 11 de la noche con 11 minutos.

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0: Las 0 horas con 24 minutos.
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1: Las 2 de la mañana con 11 minutos.

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1: Las 3 de la mañana con 12 minutos.

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0: el ritmo, maestro. Usted me puede decir, maestro, ¿qué es lo que pasa con la orquesta, maestro? ¿Qué es lo que pasa?
1: Lo que pasa es que la orquesta está... Lo que pasa es que la orquesta está...

eso ya de una vez por todas, maestro. No puede ser, maestro, yo me estoy contagiando ya. ¿Qué es lo que pasa, Torrejón, con esta orquesta? ¿Tú me puedes explicar? Oye, que te voy a decir, Luisín, lo que pasa es que lo que te está... 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
1: Encienda su fe, abra su corazón y prepárese, porque ya comienza este gran encuentro espiritual en vivo y en directo para toda mi sintonía de Arica y alrededores. Siendo hoy viernes 12 de junio, le damos la bienvenida a este espacio especial junto a la comunidad espiritista Doble Poder, compartiendo orientación, espiritualidad y mensajes para usted. Si desea comunicarse con nosotros, puede llamar o escribir al 983-59-60-43. Quédese en nuestra sintonía, porque hoy puede ser un día especial para usted. Jesús bendito, Jesús Maestro Divino, te agradezco por darnos la buenaventura, bendecir, iluminar y sanar a tantas almas y corazones que en este minuto buscan realmente de una ayuda espiritual. Tenemos una señora que quiere dar las gracias simplemente por el cambio recibido. Por favor, escuchen, auditores, con mucha atención a mi querida amiga y hermana espiritual.
2: Estoy dando las gracias porque yo era y buscaba en altas partes la solución. Nadie me escuché en radio un día. Llegué acá, llegué con fe. Aquí estoy dándole las gracias, agradecida, que a mí me han hecho mucho daño. Me lo sacó, ahora estoy bien.
1: ¿Cuántas partes habías visitado?
2: Varias partes. ¿Dónde?
1: ¿Te habían encontrado un daño?
2: No, que era pura enfermedad nada más.
1: Cuando botaste lo malo acá, ¿qué sentiste, hija?
2: Sentí alivio de ver lo cocinado que boté.
1: ¿Qué era lo que te estaba atormentando tu cuerpo?
2: Eran dolores de estómago, de todo, dolor de cabeza, todo el cuerpo era una cosa que ya no soportaba.
1: Gracias a Dios, pudimos ayudarte para abrirte la mente y el corazón. ¿Qué le cuentas a los auditores que gracias a Dios pudiste cambiar en tu vida?
2: Gracias a Dios, me cambió la vida. Soy una mujer más alegre, no soy una mujer amargada como era antes. Ahora, gracias a Dios, estoy estudiando, estoy aprendiendo lo que siempre quise.
1: ¿Pudiste encontrar el amor?
2: Sí.
1: Es diferente tener un hombre, o mejor dicho, es diferente comparar a ese hombre que tuviste tanto tiempo y te hacía puro sufrir con el que tienes ahora y que realmente te hace feliz. Cuéntale a la gente cuántos años estuviste sufriendo humillaciones y cómo te sientes ahora.
2: Como 5 años, humillaciones, pobreza. Ahora, gracias a Dios, estoy mejor.
1: ¿Cómo te trata este nuevo amor?
2: Feliz, cariñoso. Me saca bastial. Si a la esquina vamos, quiere que vaya con él, todo, pendiente de mí.
1: Mi niña, un beso, en nombre del Señor. Amén.
2: Amén.
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1: Me preguntan muchísimo. Me llaman y me dicen, ¿qué tal la medicina que ustedes consiguen? ¿De dónde la traen? Bueno, eso es bonito que pregunten. Aquí no deben haber dudas para nada. Persona que tenga algo, usted llama y preguntará aquí a la comunidad del Doble Poder. Preguntará a todos los chamanes de la comunidad Doble Poder para que le den una explicación, pero yo se la voy a dar en estos momentos. Me dicen la medicina que traen natural. ¿De dónde la traen? Yo digo, allá de la Sikuni, de la Yaguara, de la Amazonía, porque hay diferentes personitas que por acá cerca, por ejemplo, las comunidades de la Perú que yo he sabido, he escuchado, que tienen también su medicina. Nosotros la traemos, es exclusivamente de la Yaguara. De pronto ellos tienen unas plantas similares, o por acá en estos países tienen unas plantas similares que también tienen reconocimiento para ayudar a personitas. Pero yo manejo mis plantas ancestrales porque ya las tengo conocimientos de hace mucho tiempo. Unas plantas de aquí también se dan allá y una vez el nombre lo dice porque tienen diferentes nombres, pero son plantas sagradas. Pero yo manejo algo muy especial allá, que son plantas que no se consiguen por acá. No se han visto, aquí tienen unas plantas, pero allá las tenemos todas las plantas, todos los elementales sagrados para poderle ayudar a una personita. Es medicina ancestral de conocimientos antiguos de nuestros chamanes y de nuestros curacas mayores que le decían a uno. A mí me llevaban de pequeñito cuando yo era pequeñito, cuando yo era un guaguito, me llevaban por allá. Me llamaban en la selva, la Amazonía, y me decían, esta planta es para aliviar dolor de estómago, esta planta para aliviar los riñones, esta planta para aliviar la hígado, y así me fueron enseñando porque yo todo trae en una vena y la genética, pero es cierto que lo llevaban a uno de la mano para darle conocimiento, pero en estos momentos vamos a pasar a una llamada en vivo y en directo, Inchiriga y la Bonarachín.
3: ¿Aló?
1: ¿Aló? Buena la día.
3: Buenos días.
1: ¿Qué le gustó de este programa?
3: Todo, porque dice la verdad.
1: Eso es lo que nos ha de caracterizar durante tantos años que llevamos acá en la radio. Bueno, madrecita, regáleme su fecha de la nacimiento.
3: El 11 de octubre de 1934.
1: El 11 de octubre de 1934. Una mujer casada.
3: Sí.
1: ¿Cuánto tiempo lleva casada?
3: No me acuerdo.
1: ¿Se le perdió la cuenta?
3: Sí.
1: Deme la fecha de nacimiento de ese catiro de usted.
3: Es por mi salud nomás.
1: Sí, Madre Santa, pero deme la fecha de nacimiento de esposo de usted.
3: El 29 de junio de 1940.
1: Le voy a decir una cosa, porque hace muchos años atrás, esto no es de ahora, es de hace mucho tiempo atrás, ustedes fueron víctimas de trabajo de daño, brujería, maleficia que les pusieron por la maldad, por la envidia. A través de este daño, brujería, la causa por la cual usted siente mucho agotamiento, cansancio, debilidad, y hay un dolor que le da a los huesos, le duele toda la cuerpo. ¿Lo ha notado?
3: Sí.
1: Muchas las veces, en la noche no puede dormir. Y veo, madrecita, que usted de peso que agarran, peso que se le va como el agua entre los dedos.
3: Así es.
1: No le rinde para nada. Al peinarse, el pelito se le está cayendo.
3: Sí.
1: Y veo que esposito de usted también está enfermito. A él lo veo muy mal. Ustedes tienen que venir urgente a mi malojita lo más rápida la posible. Tiene que venir a urgente, madrecita. Porque aquí veo cosa mala, negativa, daño que hicieron hace muchos los años atrás. Y fue hecho por un propio familiar.
3: ¿Familiar de él?
1: ¿De él?
3: Sí, la hermana.
1: Madrecita, hay cosas que atrás de la radio no se las puedo decir.
3: No, la hermana, sí, yo sé que fue la hermana.
1: Porque usted asegura que fue la hermana.
3: porque todo el tiempo he tenido desconfianza en ella.
1: ¿Por qué le ha causado la desconfianza a la cuñada de usted?
3: Porque es mala.
1: ¿Le ha hecho algo?
3: Me retaba todos los días ya cuando estaba yo allá.
1: Madrecita, si yo le digo que hay daño, yo se lo saco. Y yo le voy a mostrar la cara de la persona de quien se lo hizo. No alcanzo a captar en este momento si fue la hermana o quién fue.
3: No, yo estoy segura que fue ella.
1: Venga, mi maloja, que yo te voy a ayudar. Bueno, madrecita, un mensaje para los incrédulos.
3: Que no sean incrédulos, que llamen o que vayan.
1: ¿Le dije la verdad?
3: Sí, pues.
1: ¿Un abrazo?
3: Ya, gracias, igual.
1: Seguimos hablando de nuestra medicina ancestral. Cuando mis padres y mis ancestros, mis abuelos y mis anteriores me llevaban por allá todas estas personitas y me decían todos ellos, mire, esta planta, yo de pequeñito apenas caminaba y me decían, esta planta es para esto, esta la otra para esto, pero si usted le hace un rezo así, limpia el hígado, limpia los riñón, limpia la colon, limpia la guata, limpia el estómago, limpia todo. Limpia la sangre, baja la presión arterial, regula el organismo, regula la diabetes. La diabetes no tiene cura, pero se controla y se regula. Y todas cada cosita a mí se me quedaba aquí en la mente. Todo, todo. Y yo de pequeñito seguía aprendiendo. Yo ya mismo iba a recoger mis plantas y ahí viene el conocimiento. De pequeñito uno, todo ese conocimiento de rezos y oraciones con las plantas y elementales ancestrales. Porque lo de los otros es antiguo, es de tradición. Tenemos el conocimiento más poderoso del mundo, que es el conocimiento de la yaguara amazónica. Y en estos momentos vamos a pasar a otra llamadita aquí en vivo y en directo. Inchiriga y la Bonarachín.
4: ¿Aló?
1: Buena la día.
4: Buenos días.
1: Regáleme su fecha de la nacimiento.
4: Yo el 20 de julio del 36.
1: ¿Esa fecha de nacimiento es de usted?
4: Sí, la mía.
1: En esta fecha de la nacimiento veo que, gracias a la Dios, en usted no hay daño, no hay nada malo que le hayan hecho.
4: Ah, ya.
1: Gracias a Dios, porque usted sabe que es todo. Hay que darle gracias a Dios. Hay que darle gracias por amanecer un nuevo día.
4: Sí.
1: Hay que darle gracias porque tenemos los dos ojitos, las dos manitas, las dos paticas, cuando hay tantos que no tener. Y le digo, no hay daño, no hay nada malo en usted. Lo que sí tiene que cuidarse usted de las malas lenguas.
4: Necesito una consulta para la salud de mi esposo.
1: Deme la fecha de nacimiento del esposo de usted.
4: Mire, nació el 19 de julio del 18, del año 1918.
1: Le voy a decir a usted, madrecita, con la corazona le voy a hablar. En él tampoco veo daño, veo maleficia, no veo nada.
4: Ya.
1: Pero lo que sí tiene que tener es mucha la cuidada, porque lo veo mal en la campo del organismo.
4: Sí.
1: Veo problemas a la parte del hígado. Y veo mujer, uy, Virgen Santísima. ¿A él le hicieron alguna operación?
4: No lo alcanzaron a ver. Lo iban a operar.

0: Los años no vienen solos, pero usted va a venir a mi manojita. Y a usted también le vamos a ayudar porque la veo con problemas a los nervios.
1: Uy, no, y esa cosa que el negocio no puedo prosperar con él.
0: Pero eso no es daño, no es maleficio. Bueno, madrecita, un mensaje para la gente que la está escuchando. ¿Qué le quiere decir usted?
1: Que todo confío en usted porque usted dice la pura santa verdad.
0: ¿Usted lo comprobó?
1: Sí, por supuesto, por supuesto.
0: Gracias.
1: Gracias.
0: Eso me gusta, que anden llamando todas las personitas dependientes todos para hacerle también su orientación. Estas plantas medicinales, la medicina es muy importantísima y hay que saberla coger. Hay plantas que no se pueden coger el tallo, solo se puede utilizar las hojas y las flores, como hay otras que tienen el poder en el tallo. En el tallo tienen su poder, pero eso solo lo sabe un chamán experimentado, como nosotros de la comunidad Doble Poder. Esto ya detecta, por eso hay personita que no, a veces personas que dicen que no les han dado resultados en otro lado con medicamentos porque tampoco saben la rezo, personita que no sabe la rezo, no tiene poder la verdad, personita que tiene rezo y oraciones es el chamán antiguo, el chamán ancestral. El único que puede detectar enfermedades y también cómo sanarlas y curarlas. Lo único que usted tiene que venir aquí es con toda la fe del mundo.
2: El Centro Chamánico Espiritual Doble Poder les agradece el haber estado con nosotros en este su programa Semillas de Sabiduría. Esperamos volver a estar con ustedes en una nueva emisión. Dios los bendiga.
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5: Las 6 de la mañana con 15 minutos.

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1: Las 7 de la mañana con 13 minutos.

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1: Le indica la hora.
2: Las 8 de la mañana en punto.
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5: Señoras y señores, comenzamos nuestro informativo de hoy como siempre con buenas noticias. La Municipalidad de Arica cumplió con la instalación de nuevos postes de acero galvanizado y con el encendido de 168 luminarias en la avenida Capitán Ábalos. El proyecto municipal financiado con recursos regionales fue destacado por el alcalde Orlando Vargas. Por favor, escuche con mucha atención lo que dijo el alcalde, sobre todo en la parte final de esta entrevista.
6: Estamos muy felices y contentos de encender el segundo tramo que tanta falta le hacía a la comunidad, ¿no? La gente está contenta porque al final de cabo esto es sentir que la gente es más segura. La iluminación es para eso, para darle más sentido de seguridad. Así que estamos felices y contentos de ir cumpliendo con la comunidad, con cada uno de los proyectos que estamos haciendo para la ciudad. Junto con el gobernador Diego Paco y este municipio, este alcalde, seguimos avanzando pese a todos los tropiezos que podamos tener en las redes sociales. Nosotros presentamos obra tras obra.
5: La presidenta del Consejo Vecinal de Desarrollo del barrio Ampliación Chile 2, Jessica Báez, junto a sus vecinos, valoró la aprobación del Consejo Municipal que dará paso a la instalación de luminarias y cámaras de televigilancia en un sector donde hace décadas no llegaba una gestión alcaldicia.
7: Llevamos más de 40 años sin arreglo a la población. Esto va a venir a dar una cuota de confianza al poblador para que podamos creer todavía en las autoridades y en las cosas que se están realizando en nuestro sector.
5: En el lanzamiento de los fondos participativos Fondeco y Fondeve, la directora de la Dideco, Sandra Flores, dijo que pronto la Dirección de Desarrollo Comunitario va a entregar las bases para la formulación de los proyectos. Flores también se refirió a la cantidad de millones de pesos municipales que serán invertidos para hacer de Arica una mejor ciudad.
8: Tendremos 147 millones en Fondeve y 120 millones en Fondeco, lo que es un aumento de un 30% por sobre lo que teníamos el año pasado. Así que estamos además diciéndoles cuándo vamos a ir a capacitarlo, en qué sectores vamos a hacer las capacitaciones y si tienen algún tipo de duda o consulta, a dónde acudir.
5: Con el conjunto escultórico monumental de la cultura Chinchorro luciendo todo su esplendor bajo el Morro de Arica, el concejal Daniel Manríquez dijo que ahora viene una importante etapa que como ariqueños no debemos perder de vista.

0: Doctor Bernardo Arriaza, una eminencia en la que significa el estudio y el expediente Chicharro.
1: Hoy viernes 12 de junio, en la estación del ferrocarril Arica-La Paz, se llevará

0: Cabo el gran encuentro del desierto que reunirá investigadores, emprendedores, estudiantes, autoridades y organizaciones nacionales e internacionales que van a reflexionar sobre el futuro de los territorios desérticos y las oportunidades que estos ofrecen para el desarrollo económico, científico y tecnológico. Al director de Wakilaf y líder de la iniciativa, Patricio Arias, le preguntamos. Pato, ¿qué representa para Arica ser una de las sedes de este gran encuentro internacional?
1: Tenemos la posibilidad de ser importantes y de desarrollar nuestras nuevas economías de la tecnología y la innovación de la mano con algo tan épico como las próximas misiones espaciales. Eso conlleva un montón de cosas, un montón de desarrollo de la ciencia, de la tecnología, de los emprendimientos, de las universidades, de la sociedad en general, de la ciudad como tal. De eso se trata poner el gran encuentro del desierto para echar a correr esta visión en nuestra ciudad.
0: Ahora le recuerdo que usted y la MUNI están en campaña para derrotar la incultura de la basura. Por favor, escuche con mucha atención este importante mensaje.
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0: No olvide que hoy a las 7 de la tarde comienza la gran final del Campeonato Nacional de Cueca en el Estadio Carlos Sidborg. Ahora sí, me despido. Es todo por ahora. En cualquier momento, volvemos con más noticias en Arica News.
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1: Las 8 de la mañana, con 10 minutos.

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1: Encienda su fe, abra su corazón y prepárese, porque ya comienza este gran encuentro espiritual en vivo y en directo para toda mi sintonía de Arica y alrededores. Siendo hoy viernes 12 de junio, le damos la bienvenida a este espacio especial junto a la comunidad espiritista Doble Poder, compartiendo orientación, espiritualidad y mensajes para usted. Si desea comunicarse con nosotros, puede llamar o escribir al 983-59-60-43. Quédese en nuestra sintonía, porque hoy puede ser un día especial para usted. Jesús bendito, Jesús Maestro Divino, te agradezco por darnos la buenaventura, bendecir, iluminar y sanar a tantas almas y corazones que en este minuto buscan realmente de una ayuda espiritual. Tenemos una señora que quiere dar las gracias simplemente por el cambio recibido. Por favor, escuchen, auditores, con mucha atención a mi querida amiga y hermana espiritual.
2: Estoy dando las gracias porque yo buscaba en altas partes la solución. Nadie me escuché en radio un día. Llegué acá, llegué con fe, aquí estoy dándole las gracias, agradecida, que a mí me han hecho mucho daño, me lo sacó, ahora estoy bien.
1: ¿Cuántas partes habías visitado?
2: Varias partes. Pero no voy a decir dónde.
1: ¿Te habían encontrado un daño?
2: No, que era pura enfermedad nada más.
1: Cuando botaste lo malo acá, ¿qué sentiste, hija?
2: Sentí alivio de ver lo cocinar que boté.
1: ¿Qué era lo que te estaba atormentando tu cuerpo?
2: Eran dolores. Dolores de estómago, de todo, dolor de cabeza, todo el cuerpo era una cosa que ya no soportaba.
1: Gracias a Dios pudimos ayudarte para abrirte la mente y el corazón. ¿Qué le cuentas a los auditores que gracias a Dios pudiste cambiar en tu vida?
2: Gracias a Dios me cambió la vida, soy una mujer más alegre, no soy una mujer amargada como era antes. Ahora gracias a Dios estoy estudiando. Estoy aprendiendo lo que siempre quise.
1: ¿Pudiste encontrar el amor?
2: Sí.
1: ¿Es diferente tener un hombre? O mejor dicho, ¿es diferente comparar a ese hombre que tuviste tanto tiempo y te hacía puro sufrir con el que tienes ahora y que realmente te hace feliz? Cuéntale a la gente cuántos años estuviste sufriendo humillaciones y cómo te sientes ahora.
2: Como 5 años. Humillaciones, pobreza. Ahora, gracias a Dios, mejor.
1: ¿Cómo te trata este nuevo amor?
2: Feliz, cariñoso, me saca bastial. Si a la esquina vamos, quiere que vaya con él, todo, pendiente de mí.
1: Mi niña, un beso, en nombre del Señor. Amén.
2: Amén.
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1: Me preguntan muchísimo. Me llaman y me dicen, ¿qué tal la medicina que ustedes consiguen? ¿De dónde la traen? Bueno, eso es bonito que pregunten. Aquí no deben haber dudas para nada. Persona que tenga algo, usted llama y preguntará aquí a la comunidad del Doble Poder. Preguntará a todos los chamanes de la comunidad Doble Poder para que le den una explicación. Pero yo se la voy a dar en estos momentos. Me dicen la medicina que traen natural. ¿De dónde la traen? Yo digo, allá de la Sikuni, de la Yaguara, de la Amazonía, porque hay diferentes personitas que por acá cerca, por ejemplo, las comunidades de la Perú que yo he sabido, he escuchado, que tienen también su medicina. Nosotros la traemos, es exclusivamente de la Yaguara. De pronto ellos tienen unas plantas similares, o por acá en estos países tienen unas plantas similares que también tienen reconocimiento para ayudar a personitas. Pero yo manejo mis plantas ancestrales porque ya las tengo conocimientos de hace mucho tiempo. Unas plantas de aquí también se dan allá y una vez el nombre lo dice porque tienen diferentes nombres, pero son plantas sagradas. Pero yo manejo algo muy especial allá, que son plantas que no se consiguen por acá. No se han visto, aquí tienen unas plantas, pero allá las tenemos todas las plantas, todos los elementales sagrados para poderle ayudar a una personita. Es medicina ancestral de conocimientos antiguos de nuestros chamanes y de nuestros curacas mayores que le decían a uno. A mí me llevaban de pequeñito, cuando yo era pequeñito, cuando yo era un guaguito, me llevaban por allá. Me llamaban en la selva, la Amazonía, y me decían, esta planta es para aliviar dolor de estómago, esta planta para aliviar los riñones, esta planta para aliviar la hígado, y así me fueron enseñando porque yo todo traen una vena y la genética, pero es cierto que lo llevaban a uno de la mano para darle conocimiento, pero en estos momentos vamos a pasar a una llamada en vivo y en directo, Inchiriga y la Bonarachín.
3: ¿Aló?
1: ¿Aló? Buena la día.
3: Buenos días.
1: ¿Qué le gustó de este programa?
3: Todo, porque dice la verdad.
1: Eso es lo que nos ha de caracterizar durante tantos años que llevamos acá en la radio. Bueno, madrecita, regáleme su fecha de la nacimiento.
3: El 11 de octubre de 1934.
1: El 11 de octubre de 1934. Una mujer casada.
3: Sí.
1: ¿Cuánto tiempo lleva casada?
3: No me acuerdo.
1: ¿Se le perdió la cuenta?
3: Sí.
1: Deme la fecha de nacimiento de ese catiro de usted.
3: Es por mi salud nomás.
1: Sí, Madre Santa, pero deme la fecha de nacimiento de esposo de usted.
3: El 29 de junio de 1940.
1: Le voy a decir una cosa, porque hace muchos años atrás, esto no es de ahora, es de hace mucho tiempo atrás, ustedes fueron víctimas de trabajo de daño, brujería, maleficia que les pusieron por la maldad, por la envidia. A través de este daño, brujería, la causa por la cual usted siente mucho agotamiento, cansancio, debilidad, y hay un dolor que le da a los huesos, le duele toda la cuerpo. ¿Lo ha notado?
3: Sí.
1: Muchas las veces, en la noche no puede dormir. Y veo, madrecita, que usted de peso que agarran, peso que se eleva como el agua entre los dedos.
3: Así es.
1: No le rinde para nada. Al peinarse, el pelito se le está cayendo.
3: Sí.
1: Y veo que esposito de usted también está enfermito. A él lo veo muy mal. Ustedes tienen que venir urgente a mi malojita lo más rápida la posible. Tiene que venir a urgente, madrecita. Porque aquí veo cosa mala, negativa, daño que hicieron hace muchos los años atrás. Y fue hecho por un propio familiar.
3: ¿Familiar de él?
1: ¿De él?
3: Sí, la hermana.
1: Madrecita, hay cosas que atrás de la radio no se las puedo decir.
3: No, la hermana, sí, yo sé que fue la hermana.
1: ¿Por qué usted asegura que fue la hermana?
3: Porque en todo el tiempo he tenido desconfianza en ella.
1: ¿Por qué le ha causado la desconfianza a la cuñada de usted?
3: porque es mala.
1: ¿Le ha hecho algo?
3: Me retaba todos los días ya cuando estaba yo allá.
1: Madrecita,

0: Yo le digo que hay daño, yo se lo saco. Y yo le voy a mostrar la cara de la persona de quien se lo hizo. No alcanzo a captar en este momento si fue la hermana o quién fue.
1: No, yo estoy segura que fue ella.
0: Venga, mi maloja, que yo te voy a ayudar. Bueno, madrecita, un mensaje para los incrédulos.
1: Que no sean incrédulos, que llamen o que vayan.
0: ¿Le dije la verdad?
1: Sí, pues.
0: ¿Un abrazo?
1: Ya, gracias, igual.
0: Seguimos hablando de nuestra medicina ancestral. Cuando mis padres y mis ancestros, mis abuelos y mis anteriores me llevaban por allá todas estas personitas y me decían todos ellos, mire, esta planta, yo de pequeñito apenas caminaba y me decían, esta planta es para esto, esta la otra para esto, pero si usted le hace un rezo así, limpia el hígado, limpia los riñones, limpia la colon, limpia la guata, limpia el estómago, limpia todo. Limpia la sangre, baja la presión arterial, regula el organismo, regula la diabetes. La diabetes no tiene cura, pero se controla y se regula. Y todas cada cosita a mí se me quedaba aquí en la mente. Todo, todo. Y yo de pequeñito seguía aprendiendo. Yo ya mismo iba a recoger mis plantas y ahí viene el conocimiento. De pequeñito uno, todo ese conocimiento de rezos y oraciones con las plantas y elementales ancestrales. Porque lo de los otros es antiguo, es de tradición. Tenemos el conocimiento más poderoso del mundo, que es el conocimiento de la yaguara amazónica. Y en estos momentos vamos a pasar a otra llamadita aquí en vivo y en directo. Inchiriga y la Bonarachín.
2: ¿Aló?
0: Buena la día.
2: Buenos días.
0: Regáleme su fecha de la nacimiento.
2: Yo, el 20 de julio del 36.
0: ¿Esa fecha de nacimiento es de usted?
2: Sí, la mía.
0: En esta fecha de la nacimiento veo que, gracias a la Dios, en usted no hay daño, no hay nada malo que le hayan hecho.
2: Ah, ya. Yeah.
0: Gracias a Dios, porque usted sabe que es todo. Hay que darle gracias a Dios. Hay que darle gracias por amanecer un nuevo día.
2: Sí.
0: Hay que darle gracias porque tenemos los dos ojitos, las dos manitas, las dos paticas, cuando hay tantos que no tener. Y le digo, no hay daño, no hay nada malo en usted. Lo que sí tiene que cuidarse usted de las malas lenguas.
2: Ya, yo cité una consulta para la salud de mi esposo.
0: Deme la fecha de nacimiento del esposo de usted.
2: Mire, nació el 19 de julio del 18. Del año 1918.
0: Le voy a decir a usted, madrecita, con la corazona le voy a hablar. En él tampoco veo daño, veo maleficia, no veo nada.
2: Ya. Yeah.
0: Pero lo que sí tiene que tener es mucha la cuidada, porque lo veo mal en la campo del organismo.
2: Sí.
0: Veo problemas a la parte del hígado. Y veo mujer, uy, Virgen Santísima. ¿A él le hicieron alguna operación?
2: Oh, no lo alcanzaron a ver. Lo iban a operar, pero no lo operaron.
0: ¿Y de qué lo iban a operar?
2: Lo iban a operar porque me decían que tenía vesícula.
0: O sea, ¿la estómaga?
2: Sí, que era vesícula y después el doctor que no, porque no era necesario.
0: Pero le digo una cosa, aquí veo que el hígado no lo tiene bien. Aquí veo como principios de la cirrosis.
2: Ya, sí, sí.
0: ¿Ya lo sabía?
2: Sí.
0: O sea que Indio se equivoca.
2: No.
0: Aquí le hablamos con la verdad. Somos los verdaderos chamanes.
2: Claro, por eso que yo quería conversar con usted, porque sé que usted dice la verdad.
0: Madrecita, escuche bien, no hay daño en él. Los años no vienen solos, pero usted va a venir a mi malojita. Y a usted también le vamos a ayudar porque la veo con problemas a los nervios.
2: Uy, no, y otra cosa que el negocio no puedo prosperar con él.
0: Pero eso no es daño, no es maleficio. Bueno, madrecita, un mensaje para la gente que la está escuchando. ¿Qué le quiere decir usted?
2: Que todo confío en usted porque usted dice la pura santa verdad.
0: ¿Usted lo comprobó?
2: Sí, por supuesto.
0: Gracias.
2: Gracias.
0: Eso me gusta, que anden llamando todas las personitas dependientes todos para hacerle también su orientación. Estas plantas medicinales, la medicina es muy importantísima y hay que saberla coger. Hay plantas que no se pueden coger el tallo, solo se puede utilizar las hojas y las flores, como hay otras que tienen el poder en el tallo. En el tallo tienen su poder. Pero eso solo lo sabe un chamán experimentado, como nosotros de la comunidad Doble Poder. Esto ya detecta, por eso hay personita que no, No, a veces personas que dicen que no les han dado resultados en otro lado con medicamentos porque tampoco saben la rezo. Personita que no sabe la rezo, no tiene poder la verdad. Personita que tiene rezo y oraciones es el chamán antiguo, el chamán ancestral. El único que puede detectar enfermedades y también cómo sanarlas y curarlas. Lo único que usted tiene que venir aquí es con toda la fe del mundo.
3: El Centro Chamánico Espiritual Doble Poder les agradece el haber estado con nosotros en este su programa Semillas de Sabiduría. Esperamos volver a estar con ustedes en una nueva emisión. Dios los bendiga.

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1: Le indica la hora.
2: Las 8 de la mañana, con 58 minutos.
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9: Guajidra, guajidra, guajidra. Dime trance, transebunde, gravetati, maliche. Piachi guarella, guachichamura. Viernes 12 de junio. A toda mi bella familia saludamos cordialmente. Quiero agradecer al que nos escucha durante tanto tiempo, pero agradecer a la personita que nos ha visitado, que nos ha consultado, que ha recibido las medicinas naturales, que ha encontrado la ayuda en nosotros. Gracias, mi guerrero. Gracias por ese hermoso testimonio.
10: Arnoldo Alcántara. Así, lo escuché por radio y ahí pusimos atención al máximo para poder comunicarlo y llegar acá, donde estamos. Pero,
11: ¿cómo se sentía antes de haber llegado acá donde nosotros?
10: Yo venía mal, porque estaba mal de todo mi cuerpo. Mi cadera, mi pierna, mi estómago, la cabeza, sentía mareo. Y mal, estaba mal. Pero después de un viaje que hicimos, de la primera vez que vinimos acá, ya me empecé a sentir mejor. Incluso llegaba, hay días que llegaba momentos de que me quería ir desde la casa. Ahora, gracias a Dios, no pienso así. Y gracias a ellos, don Jacinto, él lo atendió. Estoy mejor, estaba mal. Pero ahora me siento bien, puedo ya empezar a trabajar. Gracias, muchas gracias. Yo, Arnoldo, le agradezco a los indios. Bueno, yo le digo a las personas, lo que piensen o los que están enfermos, vengan. Vengan porque ellos dicen la verdad y lo curan a uno.
9: Es el testimonio del pago que recibimos y agradecemos a toda mi bella familia del alma. Agradecemos a mi gente linda que comparte con nosotros, que nos escucha, que está pendiente del programa. 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

0: vamos a ver a quién tiro huesito del cuzumbo. La persona que me habla, que Dios bendiga. Deme su nombre.
1: Daniel.
2: Amigo Daniel, deme su fecha de nacimiento, por favor.
1: Yo me había consultado por mi hermana, era 9 de agosto, pero el año no me acuerdo.
2: Póngala en su mente, 9 de agosto, ¿cómo llama su hermanita?
1: María.
2: ¿Y la fecha suya cuál es, Daniel?
1: 10/10/83.
2: Como es una persona tan cercana, le pido su fecha. Voy a mirar las cartas del tarot y vamos a pedir a Dios que nos permita mirar la salud de esta personita, el amor, la prosperidad y la felicidad, y que le pueda aconsejar como lo hace un padre con un hijo, ¿correcto? Si le hablo la verdad, me dice gracias, don Tarcisio, pero si en algo me equivoco, me interrumpe y me lo hace saber.
1: Ok.
2: Estoy viendo a través de la fecha de nacimiento y las cartas del tarot. Me dice que esta persona se encuentra enferma, atraviesa un mal momento de salud. La preocupación porque la enfermedad de ella es delicada. Es enfermedad progresiva y enfermedad que está avanzando todos los días. Es enfermedad que la pone muy mal. La enfermedad está a su cabecita, el sistema nervioso, la parte cerebral. Allí se encuentra la enfermedad. Pero le voy a decir algo con respeto. Estoy viendo de que la enfermedad de ella está siendo tratada, está siendo controlada, pero no hay una mejora. No se ha recuperado como ha debido ser, y la enfermedad se ha alargado. Es una enfermedad que ya la lleva luchando varios tiempos. Detrás de esta enfermedad se esconde algo delicado, hermano Daniel. Detrás de esta enfermedad hay cosas malas. Lo primero que hay que limpiar el hogar donde vive el enfermo. Un hogar limpio es un hogar donde hay salud. Segundo, el tratamiento médico, porque ella tiene que estar con su tratamiento. Ella tiene que tomar sus medicinas. Y como es una enfermedad fuerte al cerebro, hay que tomarlas hasta que Dios me le tenga en vida, en existencia. Pero hay que cortar algo malo, hay que limpiar energía negativa para que ella tenga evolución, porque hay energía negativa y contraria que amarra la enfermedad, ¿correcto? Por medio suyo le voy a enviar el paquete Putumayo, Daniel. Quiero que ella lo reciba, yo se lo regalo con cariño. ¿Le hablé con verdad o le mentí en algo?
1: No, la verdad, porque lo que me dijo es lo que se vive. Yo, como le comentaba a su, no sé si es asistente o qué es lo que se me atendió la cirugía de atrás, yo vivo acá en Chile y ella vive en Argentina, ese es el problema.
2: Mire,
1: pero es verdad.
2: Hermano mío, yo le voy a pedir un favor, esté atento, porque yo le voy a devolver el llamado en un rato más. Por medio suyo le voy a enviar el paquete Putumayo, que usted se lo haga llegar. Ella está bastante distante, pero vamos a cortar esa distancia y como sea me le hace llegar estas cositas. Usted me va a recomendar. Le agradezco el minuto de su tiempo y esté atento porque le devuelvo el llamado.
1: Gracias y bendiciones a usted.
2: Gracias, Daniel. Hasta pronto.
1: Hasta pronto, hermano. También.
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0: Mirando los huesitos del cuzumbo, las caracolas de la vida en este viernes, viernes 12 de junio, 9-41-03-96-60. 9-41-03-96-60. Aló, ¿con quién tengo el gusto?
4: Ivonne.
2: ¿Y su fecha de nacimiento?
4: Enero del 20, o sea, 27 de enero de 55.
2: Ahora sí, ponga en su mente y en su corazón todo lo que quiere saber, ¿correcto, madre mía? Vamos a mirar las cartas del tarot. Quiero mirar a través del tarot chamánico el hogar, la familia, los hijos, la salud. todo lo que está en su mente y en su corazón, llévelo allí con toda la fe en mi Dios Padre. Que se abran tres puertas importantes: salud, dinero y amor. Mire lo que me está mostrando las cartas del tarot. Está rodeada por personas que la quieren mucho, su familia, su hogar. Pero hay dificultades, hay inconvenientes. Estoy viendo enfermedades que están manifestadas y enfermedades que están luchando, hermana mía. Estoy viendo problemas a la parte económica, problemas a la parte laboral. El dinero está bastante alejado y hay preocupaciones por dinero. No les ha ido bien. Usted vive con un buen hombre a su lado. Usted tiene lo más hermoso, que es un hogar con amor. Pero la suerte está marchita, está distante, está alejada. ¿Es así o no es así?
4: Sí, sí.
2: Se va a hacer un hueco pequeño y se va a ir cerrando y va a ser difícil pasar. Cada centavo en la mano de ustedes hay que guardarlo, ahorrarlo. Esto no es por la suerte, son malas energías. El hogar lo tienen cargado. Hay personas que envidian esa unión que ustedes tienen. La unión que Dios le han dado es una unión que está siendo envidiada hasta por personas de la misma familia.
4: Mire.
2: Y usted ha estado últimamente hasta cansada, nerviosa, enferma de tanta pensadera, tanta preocupación. Ha de ser que están debiendo mucho dinero, ¿verdad?
4: Sí.
2: Las cartas del tarot no mienten. Para nosotros es un libro abierto. Yo le voy a hablar de cosas negativas. Quiero regalarle el paquete Putumayo. Quiero enviarle estos elementos allá a su ciudad. ¿Usted me llama de dónde?
4: De Osorno.
2: Yo se los hago llegar. Quiero comunicarle personas envidiosas y enseñarle cómo utilizar estas medicinas del Señor, estas herramientas de Dios, y que abra las tres puertas que se están cerrando. Especialmente lo económico y lo laboral hay que abrirlo, ¿correcto?
4: Ya.
2: Dios aprieta, pero no ahorca. Y la primera bendición de Dios es que hoy llamó y se comunicó. ¿Le hablé con verdad?
4: Sí.
2: Entonces yo le agradezco la confianza que nos brinda, hermana mía, y atenta, porque le devuelvo el llamado para que reciba estos elementos. Un abrazo.
4: Hasta luego.
2: Bendición, atenta a mi llamado.
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1: Le indica la hora.
2: Las 9 de la mañana, con 59 minutos.
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0: Las 10 de la mañana con 27 minutos.
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1: Le indica la hora.
2: Las 10 de la mañana con 58 minutos.
3: 100 versus 5.000. Me cuesta entender el cheque en blanco que está entregando el PDG al presidente Kast en su mega reforma. Están votando a favor de una mega reforma que todo el mundo ha alertado como algo peligroso para las finanzas públicas. Consiguen algo legítimo en el PDG, el tema de los pañales y los medicamentos. Pero eso representa 100 millones de dólares versus una reforma que va a desfinanciar al Estado en 5.000 millones de dólares. O sea, 100 versus 5.000, no hay por dónde perderse. La clase media termina perdiendo con esta reforma. Aún así, probablemente simplemente por una razón electoralista de posicionarse como el futuro candidato presidencial, Franco Parisi está dispuesto a sacrificar 5.000 millones de dólares a cambio de 100. Probablemente su única motivación sea electoral y no precisamente cuidar a la clase media que él prometió cuidar.
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2: Guajidra, guajidra, guajidra. Dime trance, transebunde, gravetati, maliche. Piachi guarella, guachichamura. Viernes 12 de junio. A toda mi bella familia saludamos cordialmente. Quiero agradecer al que nos escucha durante tanto tiempo, pero agradecer a la personita que nos ha visitado, que nos ha consultado, que ha recibido las medicinas naturales, que ha encontrado la ayuda en nosotros. Gracias, mi guerrero. Gracias por ese hermoso testimonio.
5: Arnoldo Ancántara. Así, lo escuché por radio y ahí pusimos atención al máximo para poder comunicarlo y llegar acá, donde estamos. Pero,
6: ¿cómo se sentía antes de haber llegado acá donde nosotros?
5: Yo venía mal, porque estaba mal de todo mi cuerpo. Mi cadera, mi pierna, mi estómago, la cabeza, sentía mareo. Y mal, estaba mal. Pero después de un viaje que hicimos, de la primera vez que vinimos acá, ya me empecé a sentir mejor. Incluso llegaba, hay días que llegaba momentos de que me quería ir desde la casa. Ahora

0: Gracias a Dios, lo pienso así. Y gracias a ellos, don Jacinto, él lo atendió. Estoy mejor, estaba mal, pero ahora me siento bien. Puedo ya empezar a trabajar. Gracias, muchas gracias. Yo, Arnoldo, le agradezco a los indios. Bueno, yo le digo a las personas, lo que piensen o los que están enfermos, vengan. Vengan porque ellos dicen la verdad y lo curan a uno.
1: Es el testimonio, el pago que recibimos, y agradecemos a toda mi bella familia del alma. 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La persona que me habla, que Dios bendiga. Deme su nombre.
2: Daniel.
1: Amigo Daniel, deme su fecha de nacimiento, por favor.
2: Yo le había consultado por mi hermana, era 9 de agosto, pero el año no me acuerdo.
1: Póngala en su mente, 9 de agosto. ¿Cómo llama su hermanita?
2: María.
1: ¿Y la fecha suya cuál es, Daniel?
2: 10/10/83.
1: Como es una persona tan cercana, le pido su fecha. Voy a mirar las cartas del tarot y vamos a pedir a Dios que nos permita mirar la salud de esta personita, el amor, la prosperidad y la felicidad, y que le pueda aconsejar como lo hace un padre con un hijo, ¿correcto? Perfecto. Si le hablo la verdad, me dice gracias, don Tarcisio, pero si en algo me equivoco, me interrumpe y me lo hace saber.
2: Ok.
1: Estoy viendo a través de la fecha de nacimiento y las cartas del tarot. Me dice que esta persona se encuentra enferma, atraviesa un mal momento de salud. La preocupación, porque la enfermedad de ella es delicada. Es enfermedad progresiva y enfermedad que está avanzando todos los días. Es enfermedad que la pone muy mal. La enfermedad está a su cabecita, el sistema nervioso, la parte cerebral. Allí se encuentra la enfermedad. Pero le voy a decir algo con respeto. Estoy viendo de que la enfermedad de ella está siendo tratada, está siendo controlada, pero no hay una mejora. No se ha recuperado como ha debido ser, y la enfermedad se ha alargado. Es una enfermedad que ya la lleva luchando varios tiempo. Detrás de esta enfermedad se esconde algo delicado, hermano Daniel. Detrás de esta enfermedad hay cosas malas. Lo primero que hay que limpiar el hogar donde vive el enfermo. Un hogar limpio es un hogar donde hay salud. Segundo, el tratamiento médico, porque ella tiene que estar con su tratamiento. Ella tiene que tomar sus medicinas. Y como es una enfermedad fuerte al cerebro, hay que tomarlas hasta que Dios me le tenga en vida, en existencia. Pero hay que cortar algo malo, hay que limpiar energía negativa para que ella tenga evolución, porque hay energía negativa y contraria que amarra la enfermedad, ¿correcto? Por medio suyo le voy a enviar el paquete Putumayo, Daniel. Quiero que ella lo reciba, yo se lo regalo con cariño. ¿Le hablé con verdad o le mentí en algo?
2: No, la verdad, porque lo que me dijo es lo que se vive. Yo, como le comentaba a su asistente, o que es lo que él se me atendió la cirugía de atrás, yo vivo acá en Chile y ella vive en Argentina, ese es el problema.
1: Mire, pero es verdad. Hermano mío, yo le voy a pedir un favor, esté atento, porque yo le voy a devolver el llamado en un rato más. Por medio suyo le voy a enviar el paquete Putumayo, que usted se lo haga llegar. Ella está bastante distante, pero vamos a cortar esa distancia y como sea me le hace llegar estas cositas. Usted me va a recomendar. Le agradezco el minuto de su tiempo y esté atento porque le devuelvo el llamado.
2: Gracias y bendiciones a usted.
1: Gracias, Daniel. Hasta pronto.
2: Hasta pronto, hermano.
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1: Mirando los huesitos del Cusumbo, las caracolas de la vida en este viernes. 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Aló, ¿con quién tengo el gusto?
4: Ivonne.
1: ¿Y su fecha de nacimiento?
4: Enero de 20, o sea, 27 de enero de 55.
1: Ahora sí, ponga en su mente y en su corazón todo lo que quiere saber, ¿correcto, madre mía? Vamos a mirar las cartas del tarot. Quiero mirar a través del tarot chamánico el hogar, la familia, los hijos, la salud. Todo lo que está en su mente y en su corazón, llévelo allí con toda la fe en mi Dios Padre. Que se abran tres puertas importantes: salud, dinero y amor. Mire lo que me están mostrando las cartas del tarot. Está rodeada por personas que la quieren mucho, su familia, su hogar. Pero hay dificultades, hay inconvenientes. Estoy viendo enfermedades que están manifestadas y enfermedades que están luchando, hermana mía. Estoy viendo problemas a la parte económica, problemas a la parte laboral. El dinero está bastante alejado. Y hay preocupaciones por dinero. No les ha ido bien. Usted vive con un buen hombre a su lado. Usted tiene lo más hermoso, que es un hogar con amor. Pero la suerte está marchita, está distante, está alejada. ¿Es así o no es así?
4: Sí, sí.
1: Se va a hacer un hueco pequeño y se va a ir cerrando y va a ser difícil pasar. Cada centavo en la mano de ustedes hay que guardarlo, ahorrarlo. Esto no es por la suerte, son malas energías, el hogar lo tienen cargado. Hay personas que envidian esa unión que ustedes tienen, la unión que Dios le han dado, es una unión que está siendo envidiada hasta por personas de la misma familia.
4: Mire.
1: Y usted ha estado últimamente hasta cansada, nerviosa, enferma de tanta pensadera, tanta preocupación. Ha de ser que están debiendo mucho dinero, ¿verdad?
4: Sí.
1: Las cartas del tarot no mienten. Para nosotros es un libro abierto. Yo le voy a hablar de cosas negativas. Quiero regalarle el paquete Putumayo. Quiero enviarle estos elementos allá a su ciudad. ¿Usted me llama de dónde?
4: De Osorno.
1: Yo se los hago llegar. Quiero comunicarle personas envidiosas y enseñarle cómo utilizar estas medicinas del Señor, estas herramientas de Dios, y que abra las tres puertas que se están cerrando. Especialmente lo económico y lo laboral hay que abrirlo, ¿correcto?
4: Ya.
1: Dios aprieta, pero no ahorca. Y la primera bendición de Dios es que hoy llamó y se comunicó. ¿Le hablé con verdad?
4: Sí.
5: Entonces yo le

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Hola, muy buenos días, ¿cómo están? Espero que estén muy, pero muy bien. Sean bienvenidos al programa. Llegó la Jime, la cartera, los zapatos, el gorro. Y algo muy especial, ¿eh? Hoy día vamos a destacar. Hoy día es 12 del 6 del 2026. Vamos a saludar a todos los Onofre. A los Onofre. Hay un Onofre que dejó, así bien vulgarmente, la cagá en Chile, pero ¿ya? ¿Qué quieren que les cuente? Pero nosotros no nos vamos a llenar de malas energías porque es viernes, el cuerpo lo sabe. Entonces nos vamos a ir con algo que se viene y que le voy a contar que a la publicidad le falta esto. ¿Ah? Porque mandaron publicidad municipal, pero le falta esto. Sí, sí, sí. Hay tanto abandono, por eso yo no quiero que me abandonen. ¿Ya? Vamos a ir, Claren William, con todo el glamour, porque se viene esto, pero esto falta. Falta la colita. Vamos, Claren William.

Y se viene la jinga, se viene el día sábado 27. Yo creo que tendríamos que irnos a las 6 de la tarde, porque estuve preguntando a los encargados de la jinga, de los bloques, pues son 3, son 15 juntas vecinales, y les voy a contar que ellos van a empezar a introducir, ¿no es cierto?, la magia de esta actividad de la jinga, pero le voy a contar cuando empieza a oscurecer. ¿Por qué? Porque vienen las luces, viene el glamour, viene la fantasía de este, de un trabajo que enormemente han trabajado juntas vecinales, los vecinos, las vecinas, los niños y tanta gente que está participando, no todos los que pensábamos, ¿ah? Pero va a estar bonito. Así que cuando empiece a oscurecerse en el romance de Arica y nuestro cielo y cerca del mar, ¿no es cierto?, al sector Las Machas, va a estar la jinga con su mejor cariño después de tantos años. Ojalá que la movilización colectiva, las micro, estén. Ahí los de las jingas están preparándose para llevar de todo. Pienso que los que están en la organización de la jinga, lo primero que tienen que llevar rescate, auxilio y todo lo demás, porque va mucha gente adulta mayor, ¿no? Y también el frío. Hay algunos que dicen, yo voy a llevar café, té para los abuelos y también para mi abuelita, que ya tiene la banca lista para llegar. A las 12 del día tengo que estar sentada. No, cuando empiece a oscurecer va a empezar tu fantasía, tu sueño. Vamos, que se puede. Arica siempre, Arica.

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3: Le indica la hora.
4: Las 12 horas en punto.

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0: Viernes, el cuerpo lo sabe. Bueno, nosotros tenemos acá unos jóvenes que son de un grupo espectacular, ¿no es cierto? Que entregan su mejor pago y su mejor energía en la Fuerza del Sol, en invitaciones, en los pasacalles y en muchas partes, ¿no es cierto? Y los queremos presentar y también así agradecerles a ellos por una gestión muy importante a alguien que lo necesita y que lo necesita mucho, que son los alimentos. Así que queremos darle las gracias como Frecuencia Tropical 94.9 y también nos gustaría preguntarles algunas cositas que se vienen, ¿no es cierto?, pronto en Arica y que sabemos que hay hartos cambios, pero queremos preguntarles las cosas puntuales, primero como grupo, la presentación, aparte cuántos son y todo lo demás. Lo vamos a entrevistar cortito a dos jóvenes espectaculares que están acá en la radio, ¿ya? Hola, buenas tardes, ¿con quién tengo el gusto de hablar?
1: Hola, buenas, yo soy Ashe, el director del blog Intipaxi.
0: ¿Ya?
1: Bueno, este grupo se formó por gente que tenía esta motivación de hacer crecer un poco el baile, de promoverlo, de ayudar a los niños que lo necesiten. Porque han llegado niños así como con depresión, como que no saben qué hacer, que andaban en la calle. Y ahí estamos nosotros.
0: ¿Ya?
1: Para apoyarlos, para subirle el ánimo, para que tengan un motivo de.
0: Y un
1: de
0: incentivo para la salud mental, para el cariño.
1: Exacto.
0: Y también para botar las malas ondas, las malas energías y conocerse.
1: Exacto.
0: Que todavía son jóvenes y pueden hacer muchas cosas, ¿cierto?
1: Sí, bueno.
0: Ya. Cuéntame, ¿cuántos niños son ustedes, la agrupación?
1: Alrededor por ahora somos 20.
0: 20.
1: Alrededor, sí, somos como un bloque nuevo que estamos recién creciendo, así que por ahora no somos tanto, pero esperamos un poquito más adelante que nos llegue más gente.
0: Pero lo importante es que están los 20 en las buenas y en las malas, ¿o no?
1: Sí, pues
0: porque
1: bueno,
0: cuesta mantener los grupos.
1: Claro.
0: ¿Ya?
1: Sí, pues aquí todos los niños son buena onda, las niñas, así que siempre ahí como llegamos todos, nos hablamos todos, bailamos todos juntos con una sonrisa, así que el bloque está como súper bonito.
0: Cuéntame una cosa. ¿Ustedes qué saben del pasacalle que se va a hacer en Cerro Sombrero?
1: Claro, se cambió.
0: Se cambió porque no van a participar por la parte municipal, por el tema, ¿no es cierto?, que hubo diferencia, porque hubo de repente descoordinación y tantas cosas. Pero se espera, ¿no es cierto?, que va a ser en Cerro Sombrero, que siempre se ha hecho, ¿no es cierto?, el Machacumara por allá. Se hacen los rituales, la pagua, todo lo demás, ¿no? ¿Y ustedes van a estar allá?
1: Sí, ayer nos avisaron que sí vamos a participar en el Cerro Sombrero.
0: Claro,
1: porque de un...
0: porque ahí no le hacen gestión de que tú sí que no, sino que bailen los bailarines, que bailen para que la salud mental, ¿no es cierto?, se active en Arica, ya que hemos visto hartas cosas que han pasado y que nos duele el corazón, sino mirar el morro y la joven, ¿no es cierto?, de 14 años que falleció hace pocos días, nos da como penita. Y pensamos que los bailes, la energía, la fuerza, el trabajo, el apoyo de los papás, ¿no es cierto?, para comprarte la ropa, para llevarte siempre a los ensayos, para estar siempre ahí, que estáis lesionado, que estáis resfriado, pero queréis ir a bailar, todo, la motivación familiar también es importante, como también la energía del grupo que ustedes tienen. Yo los encuentro espectacular, yo los he visto bailar, también han estado en el colegio, los han invitado a varias partes y considero que lo hacen muy, muy, muy bien.
1: ¿Mm?
0: Así que felicitaciones y muchas gracias por ese tremendo canasto familiar que le trajeron para una persona que realmente la vida le cambió de la noche a la mañana. ¿Ya? Así que despídase, mándelos a invitar, dónde inscribirse y todo lo demás. ¿Ya?
1: Ya, pues muchas gracias. Bueno, están todos invitados a participar de este blog Intipaxi. Nosotros ensayamos en Tucapel con Ismael Gandolfo. Síganos en nuestras redes sociales, Intipaxi. Estamos en Instagram, TikTok, Facebook. Así que cualquier cosita nos hablan y estamos recibiendo gente.
0: Oye, cuéntame una cosa. ¿Desde qué hora hacen los ensayos?
1: Nuestros ensayos son lunes, miércoles y sábado. Lunes y miércoles de 8 a 10 en la canchita de Ismael Gandolfo con Tucapel. Y los sábados ensayamos en el Polygon.
0: ¿Ya?
1: De 7 a 9 de la noche.
0: Así, pues después el carrete.
1: Sí, pues ahí nos tomamos, ya, unos mojitos con las tías del Bolívar. ¡Ah!
0: Ahí está bonito.
1: Sí.
0: Bueno, ese es como el punto de los bailarines ahora,
1: Sí.
0: porque hace tiempo que ahí hacen presentaciones, bueno, cuando hay lucas, pues, y cuando no hay lucas, juguito yupi, no importa, pero estamos juntos, lo más
1: Sí,
0: importante.
1: es la idea, compartir.
0: Ya, muchas gracias para ti, con cariño, muchas, muchas gracias. Y vamos a entrevistar un bailarín también, pues, ¿ah? Aparte de ti, porque tú también eres bailarín. Espectacular, siempre. Hola, tu nombre es...
2: Hola, yo soy Yayo, bailarín y guía del bloque.
0: ¿Ya? Cuéntame una cosa, ¿qué sientes, Yayo, tú con esa tremenda energía y esos tremendos saltos que tú das, ¿no es cierto? Entregando tu mejor concentración, porque yo te he visto bailar y lo haces con harta concentración, ¿eh? Entonces, ¿qué sientes tú como bailarín el bailar en la fuerza del sol? Un ejemplo.
2: No, más que nada, felicidad. Me gusta terminar de bailar y ver a la gente viéndonos motivados, felices, disfrutando lo que estamos haciendo más que nada.
0: Ya, y cuéntame una cosa, ¿esto del baile te ha hecho cambio en tu vida?
2: Sí, el baile sirve mucho porque, por ejemplo, como lo estábamos diciendo recién, sirve para desestresarse, para cuando uno tiene un mal día, va y baila y se libera de las malas energías. Entonces sí, me ha servido harto en mi vida.
0: Ya, cuéntame una cosa, eso del baile, a ti un ejemplo. Si te hicieran una proposición de cambiarte a otro grupo, ¿te irías tú?
2: No, no, no.
0: No, porque ustedes formaron ese grupo
2: Sí.
0: y les gusta, ¿no es cierto? Porque son unidos, en las buenas y en las malas. Aparte, creo que ustedes hacen actividades, se celebran los cumpleaños, se celebran el aniversario y también cuando les va bien, como la Fuerza del Sol, o cuando los invitan, porque también tienen algunos premios, ¿no es cierto? Pero hay harto esfuerzo acá. ¿O no?
2: Sí.
0: ¿Tus trajes son cambiados durante los años?
2: Sí,
0: ¿O...?
2: cambian para el carnaval, cada año van cambiando.

0: estudiante y bueno, con el mejor glamour para la ciudad de Arica. Una entrevista full, ¿no es cierto, Clarence William? Y les agradecemos nuevamente el cariño por Arica, por la gente con discapacidad, como es la persona que le vamos a entregar, ¿no es cierto?, el paquetito inmenso que le trajeron con mucho cariño. ¿Ok? Así que vamos con el grupo, ¿cómo se llama?
1: Todas intipaxi.
0: Tobas. Ahí estamos. Ahí estamos con el grupo. Bonito, ¿no es cierto? Hay que levantar los ánimos. El pasacalle se va a hacer los sombreros. Así que vamos con la mejor power. Hace un poquito frío, sí, pero el calor humano va a hacer que esté calentito todo, ¿eh? Algo diferente, ¿o no? Para todos los bailarines que pensaban no tenían esperanza de ese pasacalle. Pero hay que bailar donde se invita, donde todos son participativos y donde no se les niega bailar, porque el bailar es un arte. Tenemos mucho que respetarnos en el tema de la cultura en Arica. Arica, siempre Arica.

Fuerza Arica, porque se viene este pasacalle el día 20. El 20 es el pasacalle en Arica, en el Cerro Sagrado, ¿no? Ahí vamos, a lo mejor nos va mejor todos los bailarines. Le va súper bien. Vienen más bailarines, viene más glamour. No, ustedes saben el esfuerzo. Hay muchos bailarines que quedan con discapacidad. Hay mucha gente que no sabe el costo enorme que significa bailar y entregarte ese colorido, que nosotros recibimos los aplausos a nivel nacional e internacional. Pero los aplausos, ¿quién los merece? Los bailarines. Los bailarines que trabajan todo un año, que tienen que hacerse el tiempo de trabajar, de estudiar y decir, vamos, porque Arica tiene carnaval, porque Arica tiene cultura. Un abrazo para todos los bailarines y para todos los que no están en este mundo, que se han ido últimamente. Un abrazo al cielo.

0: Hoy ya llegó el viernes, el cuerpo lo sabe. ¿Para dónde vamos? Una media. ¿Hoy sintieron frío anoche? Hacía frío, ¿eh? ¿Se pusieron los calzoncillos del oeste y los calzones del oeste? Yo creo que sí, ¿no? Bueno, con más de 5.500 deudores, deuda por el CAE en la región supera los 28 millones. ¡28 mil millones! Tanto derroche, digo yo. Seremi de Hacienda confirmó que ya conversaron las retenciones en Arica y llamó a regularizar. ¿Y si no tengo lucas, con quién regulo? Pregunta del millón. Arica, stop en sobre ocupación de residencias de niñez vulnerables en Chile. Corea aprobó más de 789 millones para el plan cirugías. No para cirugía, para los doctores, ¿o no? Gente en espera por tiempo y se muere. Y después llama y dice, dígale que ahora por fin, después de 2 años, 7 meses, tiene hora su papá. Mi papá se murió hace 2 años. Es de Puerto Rico, vuelve a pasar, pisar el set para rendir homenaje a los bomberos. Hoy ayer estaba toda la locura con los, con el mundial, ¿ah? ¿Eh? ¿Ustedes vieron? ¿Tuviste Claren William? ¿No? Oiga, Claren William, usted qué ve. Lo que mis ojos dicen. Ya. Señor Iqueño brilló en Colombia. ¿Eh? Gobierno inició en Arica un plan que protege el invierno. Tiene unos audios que yo mandé ayer, ¿no? Tiremos el himno nomás de lo adulto mayor, que es bonito, cualquiera. Les voy a contar que el día lunes habrá, ¿no es cierto?, un pasacalle y también como tipo de protesta por el tema del maltrato al adulto mayor. Mañana se tienen que reunir en 21 con Patricio Lid a las 10 de la mañana. 10:30 va a pasar todo. Ya va a pasar todos los abuelos con sus protestas del maltrato, de todo lo que de repente ellos se sienten mal, po, ¿ok? Tenemos el himno. Lo cortito nomás, ¿ya? Porque estamos con los tiempos, ¿ya? A ver, tiene lo que...
1: La violencia en todas sus manifestaciones es condenable, sin duda. Pero hay grupos humanos más vulnerables que otros. Y allí entra un porcentaje muy importante de las personas adultas mayores. Por lo regular, cuando se escucha la palabra violencia, imaginamos golpes, heridas, fracturas, daño corporal. Sí, la violencia física se ejerce contra personas adultas mayores y en el caso de la Ciudad de México tenemos hasta una fiscalía especializada para hacer denuncias. En este caso, la violencia física, la mayoría de los hombres son los agresores. Pero existe otro tipo de violencia menos visible que se clasifica como violencia psicológica y consiste en generar angustia, amenazas, dolor emocional, hacer decir cosas que denigran a la persona, que la descalifican, que vulnera su autoestima. Ay, y aquí las mujeres nos llevamos el primer lugar en violencia psicológica. Existen otros tipos de maltrato, el sexual, por ejemplo, cuando se realizan tocamientos no autorizados, cuando no se respeta su intimidad, cuando se agrede su cuerpo, cuando los desnudamos sin su consentimiento, cuando ellos tienen la capacidad para hacerlo. Otra, la llamada violencia patrimonial, que es el despojo de los bienes, propiedades y o ahorros de una persona adulta mayor. Les venden sus casas con engaños o los invaden con el pretexto de que ya no están aptos para ejercer el control. La negligencia también es maltrato. Ese acto que amenaza la salud o la seguridad de un anciano o de una anciana. Se incluyen las deficiencias en la provisión de alimentos, medicamentos, todo lo que esa persona necesita para estar bien. Y sin duda, el abandono cabe en esta lista. Dejar sin asistencia a esa persona que ahora nos necesita, que no está en condiciones de valerse por sí misma, u olvidarla en algún hospital o en un asilo sin volver por ella jamás, también es violencia. No todas las personas adultas mayores saben que tienen derechos y otras, aunque lo sepan, si son víctimas de abuso o violencia, lo callan por miedo. Los principales agresores, dicen los que estudian este tema, están dentro de la misma familia, en primer lugar, y después en las personas que los cuidan. Las razones detrás del maltrato son múltiples y en su gran mayoría se pueden prevenir. A ese tema volveremos en otra ocasión.

El lunes vamos a estar ahí, voy a estar ahí. He recibido varias invitaciones de agrupación adultos mayores. Me dice, tú eres un símbolo importante porque por medio de comunicación siempre apoyas al adulto mayor. Así que nuestro cariño para ti. Muchas gracias. Muchas gracias. Ahí nos vemos, ¿eh? Vamos a estar ahí apoyando el maltrato. El maltrato familiar, el maltrato de los servicios públicos, el maltrato de los hospitales, los policlínicos, cuando cruzamos la calle, los vecinos, las apropiaciones y tantas cosas. Y también dejarlos botados, ¿no es cierto?, en el hospital, dejarlos botados en el banco, en la notaría. Después que me firmaste ya no me sirves. En las sillas de ruedas, en las plazas. Anoche hubo mucho frío. ¿Alguien se preocupó de que el adulto mayor tenía su casa y lo botaron a la calle? Por eso, no más maltrato. Ojalá que las autoridades digan, movamos todos los dormidos que tienen, ¿no es cierto?, en los planes para apoyar al adulto mayor, y que haya más instituciones, pero no con lucro, estatales, para poder tener a nuestra gente. Porque, como decía ayer un compañero, hablamos respecto a esto, y él me decía, yo miro la vida y veo la indiferencia. Y me miro y me pregunto al espejo, como dices tú, Jimé, al psicólogo espejo. Veo que en el camino, cuando tengo algo, tengo amigos. Pero cuando no tengo, tengo que estar yo nomás. Por eso ahora me voy a querer. Porque como pasen los años, me voy a tener solamente que cuidar yo. Qué triste para mí. Así que le digo, cuerpo, apóyame, que yo también te apoyaré. Concho sabio, muy sabio eso. Y bueno, hoy tenemos un tema de un artista que está en el lente mundial, que se fue, Juan Pardo. ¿Ah? ¿Los tiene listo, Clarenguela? ¿Sí? Le voy a contar que tantos artistas que han cantado con él. Él es un hombre que dejó legados importantes, y en España está de duelo, porque su música es de muchos años. A mí me gustan hartos temas de él. Ustedes saben que se han perdido todos los temas que antes tocaban y nosotros éramos románticos. Ay, está cantando Belito. Se ha perdido. Alguna radio transmite, por eso la gente dice, ay, me voy a introducir a la radio romántica, la inolvidable y no sé qué más, ¿o no? Pero acá están en la 94.9, donde le da la noticia que a todas las románticas se nos fue uno de los artistas que cantó muchos temas de Rafael, Rocío Jurado, de muchos artistas, eran de él, con inspiración. Y también tiene, si miramos los videos, tienen como el mismo abolengo para bailar, ¿no es cierto?, y con las manos hacer un dibujo de lo que están entregando, de las palabras, de la música y también del romance. ¿Nos vamos con él? ¿Un poquito?

Bueno, lo que yo de antes les hablaba, Federación Confraternidad realizará su propio pasacalle Machacmara en Cerro Sombrero. La Federación de Culturas y Arte Indígena Kinsasusu Suyu y la Confraternidad de Bailes Andino Anti-Champi confirmaron que este año llevarán adelante su propio pasacalle Machacmara. 5.534 reafirmados su compromiso para la espiritualidad, identidad y memoria de los pueblos originarios. Acuérdense que el 21 es Machacmara y los pueblos originarios el 24, ¿cierto? Ya, pero se va a realizar el día 20 a las 10 de la mañana, Cerro Sombrero bajo el lema El pueblo para el pueblo somos uno. ¿Ah? Ya saben, eso está. Ahí se está llenando, dice Federación Confraternidad realizará su propio. Y ahí están haciendo su ritual y todos los demás. Ay, voy a llevar todos mis rituales para allá. Ah. Sí, pues sí, Pachacamara. Allá sí que voy a tomar, allá sí que voy a tomar. En la calle, allá en el centro, igual tomábamos nomás que tanto problema. ¿No? Así dijo la mosca. Y la mosca se cambió. ¿No, Kevin William? Bueno, ustedes saben, vamos a tocar un tema, ¿no es cierto? Que es para motivar el día del papá, ¿ya? Que ayer se anotó una persona, el otro día se anotaron algunos, y vamos a ver qué es lo que pasa hoy día, ¿ya? Vamos, Karen William, que se puede. Frecuencia tropical en el día de la actividad. Acuérdense que el día del papá, ¿cuándo es? 19, 19 de junio. Oye, si para la mamá apenas la saludaron, ¿cómo estará para el papá? Pues algunos papás son buenos, algunos papás son mal, otros están en el tribunal, otros están en el hospital, otros están en instituciones, otros están en la calle y tantas cosas. Ya, vamos, Clarín Williams.

anotar a su papá, su papacito, su papuchi. 58-237-2771. El tema nomás. Si no se anota, no nomás. ¿Ya?

0: que me amaba. Hola, muy buenas tardes.
1: Buenas tardes, Jimenita.
0: ¿A quién quiero anotar?
1: A mi esposo y a mi hijo.
0: ¿Cómo se llama?
1: Jaime Sinpertigue.
0: Jaime Sinpertigue.
1: Juan Carlos Sinpertigue, mi esposo.
0: ¿Juan Carlos se llama tu esposo?
1: Juan Carlos, mi esposo. Ya. Jaime, mi hijo.
0: Ok, están los dos anotados, ¿ya?
1: Un millón de gracias, que tenga buen día.
0: Igual para ti.
1: Chao, chao, un besito.

0: Hola, buenas tardes. Quería anotar a Javier Domínguez.
1: ¿Javier?
0: Domínguez.
1: Javier Domínguez. Ya, listo.
0: Ya, gracias. Chao.

0: Tenemos llamado. Hola.
1: Hola, señora Jimena. Buenos días.
0: Verónica, ¿quién va a anotar?
1: A mi viejo, Jerry Tan González.
0: ¿Jerry? ¿Jerry qué más?
1: Jerry Tan.
0: Ya, Tan. Listo. Ok. Ya, un abrazo para ti.
1: Gracias. Muchas gracias.

0: Tenemos un llamado. Hola.
1: Buenos días.
0: Buenos días.
1: La llamo para saludarla a usted.
0: Muchas gracias, pues.
1: Un abrazo grande porque no he podido llamar esos días, pero la escucho todos los días.
0: Muchas gracias.
1: Un abrazo para usted, los quiero mucho.
0: Igual, pues Lucía.
1: Chao, mijita.
0: Chao. Chao, Lucía. Muchas gracias. Bueno, le voy a contar, el 20 y el 21 de junio de 2026, Parinacota, comuna de Putre, Machacmara, 5534, Año Nuevo Andino. ¡Oh! Tantos años, Clarín William. ¿Qué me dice usted? Los esperamos, ¿no? O sea, ahora la gente ya no está como antes. Ay, que te espero, que me quita el... No, ahora nos vamos para los pueblos. ¡Ah! Ponernos calzones largos, pero nos vamos. Listo. Hola, ¿cómo están? Buenas tardes. ¿Con qué tengo gusto de hablar?
2: Con Lorenza.
0: Lorenza, cuéntame, Lorenza.
2: Quiero anotar a mi hijo.
0: ¿Cómo se llama su hijo?
2: Marcelo Sala.
0: Marcelo Sala. ¿Está anotado ya?
2: Ya, gracias.
0: Un abrazo, chao. Ya, ahora sí que no anotamos a nadie más, ¿ya? Terminado. Clarín William. Carepalo yo. ¿Qué dice usted, Gran Gula? No, si no se anotan, po. Oye, le voy a contar cómo es posible que se hayan recién puesto los semáforos en la parte del sector donde está la pesquera y ya los destrozaron. Se los robaron. ¿Qué irán a ponerlo en las tomas? Uno lo destrozaron, otro se lo robaron. Se irán a poner... así como dice uno. ¿Para dónde vais? Como dice la una amiga que tengo yo que le gusta, es como la prima de Daniel Vilche y la Patricia Jorge. Anda parando tu huevo, le dice. ¿Cómo? Le digo yo. Claro, que este se va a la calle, después llega angustiado y me come todo el frigidez. Ahora le tuve que poner cadena al frigidez, pues gime. ¿Y cuántos candados? Tres. Ah, ya. Oye, a lo que hemos llegado, ¿no, Clarín William? ¿Bueno? Estamos malas, claro. Nos ponemos malas y malosos. ¿Qué me dice usted? Nos vamos a ir, le voy a contar que... Voy a robarse los palomotes, ya es mucho, ¿no? ¿Qué dice usted? Oye, le voy a contar que cada día hay más abandonos de mascotas, ¿ah? ¿Eh? Tanto de perrito como gato. Me pregunten a mí los que tengo en la casa, casi un sindicato completo. Quiero mandarle fuerza a todos los de la pesca, ¿eh? Y también a todos los mineros que están quedando cesantes, y también al tema de los bancos están llenísimos, pero no porque van a hacer inversiones, la gente está retirando todo lo que tiene, y Tacna dice, vengan a nosotros, oferta, vénganos, y nosotros estamos calateños. ¿A quién le decimos dónde que vengan? Solito nomás nos arreglamos, po. ¿O no? Antes éramos los dueños de la aceituna, el tomate. Ahora lo están trayendo exportación de tomate de allá del Perú, Clarín William. Y el tomate acá, sin tanto insumo. El que está sacando Pampa Concordia me gusta, es rico. También el cherry. La gente dice, oye, está tan caro, de repente el tomate le luca la caja, después vale 10 lucas la caja. ¡Cómprale cherry, po! Le ponéis 3 a cada uno. Todos comiendo tomate. Si ahora hay que adecuarse y adaptarse, no nos queda otra. ¿Qué dice usted, Clarín William? ¿O no? ¿Yo me adapto? ¿Usted se adapta? A las situaciones, sí, po. Miro la cartera, la reviso y la vuelvo a arreglar. A lo mejor puede ser una magia. Es como ayer que yo le dije, ¡oh! Mira, me aparecieron 20 mil pesos, le estaba contando a acá a mi compañero, ¿no es cierto? Y le digo, ¡uy! Me dice 40 todavía. ¡Ay, más magia! Era la plata de mi mamá y la jubilación. Y yo pensaba que eran acato, la cartera de la Jiménez. Y no era así, po. Así que ya saben, tenemos actividades este fin de semana. Hay actividades por todas partes, por Clarín William. Oye, no se pongan histéricos las personas con el tema del álbum del mundial. Yo voy a entrar al tema de decirles donde pueden hacer los intercambios de monitas. Algunos te regalan las monitas. Y algunos, no las monitas que somos nosotros, sino las monitas del mundial. Que son hartas, pero hay fanáticos, ¿no? Dice, son tres hijos, los tres están con las monas y pelean entre ellos. Y el papá dice, ¿no han visto el que tengo yo? Porque yo le compré ese de 3.900 nomás, pues. Yo me compré con tapa dura, claro, que yo siempre quería y siempre fui postergado en la familia. Empieza con sus traumas y todas sus locuras, ¿no? Como todos nosotros. Todos teníamos locura de algo. ¿Se acuerda cuando antes estaba el álbum de los artistas, de los animales, cuando estaba la empresa Sal? Pero estaba acá, pues las distribuidoras estaban acá. Ahora todos lo mandan así para que le dé más angustia a uno. Y uno dice, no importa que me quede sin sueldo, pero me voy a comprar todas las monitas que haya. Y todas son repetidas. Ahí sí que te dan ganas de comprar un rifle, ¿o no? ¿Qué dice usted, Clarion William? Oye, hay que felicitar a los consultorios. Bueno, hay que felicitar algo por lo que es bueno. Saben que todos los carnets que están medio doblados, así que medio como churro del adulto mayor, donde la reciben la leche, ¿no es cierto?, en los policlínicos acá en Arica, le están cambiando su carnet con una agenda. Muy bonito, nada que decir. Tiene de todo. Tiene hartas cosas que le sirve al adulto mayor. Porque el adulto mayor, mayormente, a veces sacan todo tema para las fotos, ¿no es cierto? La pulsera con el nombre es bueno poner, y poner es diabético, poner sus temas. Acá una pulserita, así aunque sea de hecha de lata, a las perdidas, porque se regaló y la gente lo usó para la ocasión nomás. Y nunca más fue un trabajo enorme, igual que las alarmas. También se regaló para que todos tuvieran alarma, que te sirven. Como yo cuando la tiro en mi casa y los que estaban alrededor me dicen, llegaron los pacos, vamos, al tiro nomás, están tocando la alarma. Ya. Ni me pregunten por carabinero, a nivel nacional se han mandado cada condoro que hay que mandar, hay que decirle a Condorito que hay que hacer extra de la revista Condorito. No. Bueno, nos vamos porque tengo que hacer y ustedes saben que tenemos hartas cosas que hacer. Ya saben, tenemos un pasacalle, no más maltrato al adulto mayor. Tenemos que el Machamar el 20, tenemos hartas cosas y ojalá que las autoridades se pongan las pilas. Y también tenemos la jinga que va a ser al atardecer, ¿no? Pedimos harta seguridad, harto alumbrado. Se espera que va a haber harta motivación y harto apoyo. Así que tranquilito, dijo la mosca. Abrigarse, ponerse las parcas, los abuelos, los calzones del oeste y todo lo demás para que nos vamos a la jinga. ¿Ya? Ahí vamos a entregar nuestros aportes. Estamos entregando ya nuestros aportes como la radio. Así que ojalá que nos vaya muy, pero muy, pero muy bien. ¿Ya? Un besote, que tengan muy, muy buena tarde. Los queremos mucho, así como ustedes nos mandan el cariño a nosotros. Nosotros somos recibidos, ¿no es cierto?, de ustedes y su fraternidad y su amor. Y el cuerpo lo sabe. Voy a ir a la botería, no tomo más. ¿Habrá pitaca? ¿Para la pena? ¿O para la alegría? ¿O para la que no le depositan? ¿Habrá un trago? Porque ahora todo inventa, po. ¿O no? Un invento más no es malo. ¿O si es malo? No es malo. Un abrazo a la movilización colectiva que está súper fiscalizada y debían de estar los Uber y también debían de estar los clandestinos y no ponerle tanto a la máquina a quien se lo juega todos los días en la mañana, que a veces nosotros con la salud mental ni pagamos el pasaje. Y él dice, me da vergüenza decirle a una dama que no pagó una otra, y que dice, acá van pagando, apenas van subiendo. Ay, está mala. Uno dice, está mala la cosa en el colectivo, ¿o no? Ya, pórtense bonito, que los queremos y un abrazo así enorme y que tengan muy, muy buen viernes. Y bueno, mañana nos vemos en Arica de antaño, los que nos escuchan, ¿ya? Y a los que participaron por el Día del Padre, vamos a una sorpresa el lunes, ¿ok? Un besote, muy buenas tardes.

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1: Le indica la hora.
2: La 1:00 p.m. con un minuto.
3: 100 versus 5.000. Me cuesta entender el cheque en blanco que está entregando el PDG al presidente Kast en su mega reforma. Están votando a favor de una mega reforma que todo el mundo ha alertado como algo peligroso para las finanzas públicas. Consiguen algo legítimo en el PDG, el tema de los pañales y los medicamentos. Pero eso representa 100 millones de dólares versus una reforma que va a desfinanciar al Estado en 5.000 millones de dólares. O sea, 100 versus 5.000, no hay por dónde perderse. La clase media termina perdiendo con esta reforma. Aún así, probablemente simplemente por una razón electoralista de posicionarse como el futuro candidato presidencial, Franco Parisi está dispuesto a sacrificar 5.000 millones de dólares a cambio de 100. Probablemente su única motivación sea electoral y no precisamente cuidar a la clase media que él prometió cuidar.
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12: Encienda su fe, abra su corazón y prepárese, porque ya comienza este gran encuentro espiritual en vivo y en directo para toda mi sintonía de Arica y alrededores. Siendo hoy viernes 12 de junio, le damos la bienvenida a este espacio especial junto a la comunidad espiritista Doble Poder, compartiendo orientación, espiritualidad y mensajes para usted. Si desea comunicarse con nosotros, puede llamar o escribir al 983-59-60-43. Quédese en nuestra sintonía, porque hoy puede ser un día especial para usted. Jesús bendito, Jesús Maestro Divino, te agradezco por darnos la buenaventura, bendecir, iluminar y sanar a tantas almas y corazones que en este minuto buscan realmente de una ayuda espiritual. Tenemos una señora que quiere dar las gracias simplemente por el cambio recibido. Por favor, escuchen, auditores, con mucha atención a mi querida amiga y hermana espiritual.
14: Estoy dando las gracias porque yo buscaba en altas partes la solución. Nadie me... escuché radio un día, llegué acá, llegué con fe, aquí estoy dándole las gracias, agradecida, que a mí me han hecho mucho daño, me lo sacó, ahora estoy bien.
12: ¿Cuántas partes habías visitado?
14: Varias partes. Pero no, ¿dónde?
12: ¿Te habían encontrado un daño?
14: No, que era pura enfermedad nada más.
12: Cuando botaste lo malo acá, ¿qué sentiste, hija?
14: Sentí alivio de verlo cocinar que boté.
12: ¿Qué era lo que te estaba atormentando tu cuerpo?
14: Eran dolores, dolores de estómago, de todo, dolor de cabeza, todo el cuerpo era una cosa que ya no soportaba.
12: Gracias a Dios pudimos ayudarte para abrirte la mente y el corazón. ¿Qué le cuentas a los auditores que gracias a Dios pudiste cambiar en tu vida?
14: Gracias a Dios me cambió la vida, soy una mujer más alegre, no soy una mujer amargada como era antes. Ahora gracias a Dios estoy estudiando, estoy aprendiendo lo que siempre quise.
12: ¿Pudiste encontrar el amor?
14: Sí.
12: ¿Es diferente tener un hombre? O mejor dicho, ¿es diferente comparar a ese hombre que tuviste tanto tiempo y te hacía puro sufrir con el que tienes ahora y que realmente te hace feliz? Cuéntale a la gente cuántos años estuviste sufriendo humillaciones y cómo te sientes ahora.
14: Como 5 años. Humillaciones, pobreza. Ahora, gracias a Dios, estoy mejor.
12: ¿Cómo te trata este nuevo amor?
14: Feliz, cariñoso, me saca a pasear. Si a la esquina vamos, quiere que vaya con él, todo, pendiente de mí.
12: Mi niña, un beso, en nombre del Señor. Amén.
14: Amén.
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12: Me preguntan muchísimo. Me llaman y me dicen, ¿qué tal la medicina que ustedes consiguen? ¿De dónde la traen? Bueno, eso es bonito que pregunten. Aquí no deben haber dudas para nada. Persona que tenga algo, usted llama y preguntará aquí a la comunidad del Doble Poder. Preguntar a todos los chamanes de la comunidad Doble Poder para que le den una explicación. Pero yo se la voy a dar en estos momentos. Me dicen la medicina que traen natural. ¿De dónde la traen? Yo digo, allá de la Sikuni, de la Yaguara, de la Amazonía, porque hay diferentes personitas que por acá cerca, por ejemplo, la comunidad es de la Perú, que yo he sabido, he escuchado, que tienen también su medicina. Nosotros la traemos, es exclusivamente de la Yaguara. De pronto ellos tienen unas plantas similares, o por acá en estos países tienen unas plantas similares, que también tienen reconocimiento para ayudar a personitas. Pero yo manejo mis plantas ancestrales porque ya las tengo conocimientos de hace mucho tiempo. Unas plantas de aquí también se dan allá y una vez el nombre lo dice porque tienen diferentes nombres, pero son plantas sagradas. Pero yo manejo algo muy especial allá, que son plantas que no se consiguen por acá, no se han visto. Aquí tienen unas plantas, pero allá las tenemos todas las plantas, todos los elementales sagrados para poderle ayudar a una personita. Es medicina ancestral de conocimientos antiguos de nuestros chamanes y de nuestros curacas mayores que le decían a uno. A mí me llevaban de pequeñito cuando yo era pequeñito, cuando yo era un guaguito. Me llevaban por allá, me llamaban en la selva, la Amazonía, y me decían, esta planta es para aliviar dolor de estómago, esta planta para aliviar los riñones, esta planta para aliviar la hígado. Y así me fueron enseñando porque yo todo traen una vena y la genética. Pero es cierto que lo llevaban a uno de la mano para darle conocimiento. Pero en estos momentos vamos a pasar a una llamada en vivo y en directo. Inchiriga y Labonarachín.
16: ¿Aló?
12: ¿Aló? Buena la día.
16: Buenos días.
12: ¿Qué le gustó de este programa?
16: Todo, porque dice la verdad.
12: Eso es lo que nos ha de caracterizar durante tantos años que llevamos acá en la radio. Bueno, madrecita, regáleme su fecha de la nacimiento.
16: El 11 de octubre de 1934.
12: El 11 de octubre de 1934. Una mujer casada.
16: Sí.
12: ¿Cuánto tiempo lleva casada?
16: No me acuerdo.
12: ¿Se le perdió la cuenta?
16: Sí.
12: Deme la fecha de nacimiento de ese catiro de usted.
16: Es por mi salud nomás.
12: Sí, madre santa, pero deme la fecha de nacimiento de esposo de usted.
16: El 29 de junio de 1940.
12: Le voy a decir una cosa, porque hace muchos años atrás, esto no es de ahora, es de hace mucho tiempo atrás, ustedes fueron víctimas de trabajo de daño, brujería, maleficia que les pusieron por la maldad, por la envidia. A través de este daño, brujería, la causa por la cual usted siente mucho agotamiento, cansancio, debilidad, y hay un dolor que le da a los huesos, le duele toda la cuerpo. ¿Lo ha notado?
16: Sí.
12: Muchas las veces, en la noche no puede dormir. Y veo, madrecita, que usted de peso que agarran, peso que se le va como el agua entre los dedos.
16: Así es.
12: No le rinde para nada. Al peinarse, el pelito se le está cayendo.
16: Sí.
12: Y veo que esposito de usted también está enfermito. A él lo veo muy mal. Ustedes tienen que venir urgente a mi malojita lo más rápida la posible. Tiene que venir a urgente, madrecita, porque aquí veo cosa mala, negativa, daño que hicieron hace muchos los años atrás y fue hecho por un propio familiar.
16: Familiar de él.
12: ¿De él?
16: Sí, la hermana.
12: Madrecita, hay cosas que atrás de la radio no se las puedo decir.
16: No, la hermana, sí, yo sé que fue la hermana.
12: ¿Por qué usted asegura que fue la hermana?
16: Porque todo el tiempo he tenido desconfianza en ella.
12: ¿Por qué le ha causado la desconfianza a la cuñada de usted?
16: porque es mala.
12: ¿Le ha hecho algo?
16: Me retaba todos los días ya cuando estaba yo allá.
12: Madrecita, si yo le digo que hay daño, yo se lo saco. Y yo le voy a mostrar la cara de la persona de quien se lo hizo. No alcanzo a captar en este momento si fue la hermana o quién fue.
16: No, yo estoy segura que fue ella.
12: Venga, mi maloja, que yo te voy a ayudar. Bueno, madrecita, un mensaje para los incrédulos.
16: Que no sea el incrédulo que llamen o que vayan.
12: ¿Le dije la verdad?
16: Sí, pues.
12: ¿Un abrazo?
16: Ya, gracias, igual.
12: Seguimos hablando de nuestra medicina ancestral, cuando mis padres y mis ancestros, mis abuelos y mis anteriores me llevaban por allá todas estas personitas y me decían todos ellos, mire, esta planta. Yo de pequeñito apenas caminaba y me decían, esta planta es para esto, esta la otra para esto. Pero si usted le hace un rezo así, limpia el hígado, limpia los riñón, limpia la colon, limpia la guata, limpia el estómago, limpia todo, limpia la sangre, baja la presión arterial, regula el organismo, regula la diabetes. La diabetes no tiene cura, pero se controla y se regula. Y todas cada cosita.

0: Regáleme su fecha de la nacimiento.
1: Yo, el 20 de julio del 36.
0: ¿Esa fecha de nacimiento es de usted?
1: Sí, la mía.
0: En esta fecha de la nacimiento veo que, gracias a la Dios, en usted no hay daño, no hay nada malo que le hayan hecho.
1: Ah, ya.
0: Gracias a Dios, porque usted sabe que es todo. Hay que darle gracias a Dios. Hay que darle gracias por amanecer un nuevo día.
1: Sí.
0: Hay que darle gracias porque tenemos los dos ojitos, las dos manitas, las dos paticas, cuando hay tantos que no tener. Y le digo, no hay daño, no hay nada malo en usted. Lo que sí tiene que cuidarse usted de las malas lenguas.
1: Ya, yo sí tengo una consulta para la salud de mi esposo.
0: Deme la fecha de nacimiento del esposo de usted.
1: Mire, nació el 19 de julio del 18, del año 1918.
0: Le voy a decir a usted, madrecita, con la corazona le voy a hablar. En él tampoco veo daño, veo maleficia, no veo nada.
1: Ya.
0: Pero lo que sí tiene que tener es mucha la cuidada, porque lo veo mal en la campo del organismo.
1: Sí.
0: Veo problemas a la parte de la hígado. Y veo mujer, uy, Virgen Santísima. ¿A él le hicieron alguna operación?
1: Oh, no lo alcanzaron a ver. Lo iban a operar, pero no lo operaron.
0: ¿Y de qué lo iban a operar?
1: Lo iban a operar porque me decían que tenía vesícula.
0: O sea, ¿la estómaga?
1: Sí, que era vesícula y después el doctor optó que no, porque no era necesario.
0: Pero le digo una cosa. Aquí veo que la hígado no lo tiene bien. Aquí veo como principios de la cirrosis.
1: Ya, sí, sí.
0: ¿Ya lo sabía?
1: Sí.
0: O sea que Indio se equivoca.
1: No.
0: Aquí le hablamos con la verdad. Somos los verdaderos chamanes.
1: Claro, por eso que yo quería conversar con usted, porque sé que usted dice la verdad.
0: Madrecita, escuche bien, no hay daño en él. Los años no vienen solos, pero usted va a venir a mi manojita. Y a usted también le vamos a ayudar porque la veo con problemas a los nervios.
1: Uy, no, y esa cosa que el negocio no puedo prosperar con él.
0: Pero eso no es daño, no es maleficio. Bueno, madrecita, un mensaje para la gente que la está escuchando. ¿Qué le quiere decir usted?
1: Que todo confío en usted porque usted dice la pura santa verdad.
0: ¿Usted lo comprobó?
1: Sí, por supuesto, por supuesto.
0: Gracias.
1: Gracias.
0: Eso me gusta, que anden llamando todas las personitas dependientes todos para hacerle también su orientación. Estas plantas medicinales, la medicina es muy importantísima y hay que saberla coger. Hay plantas que no se pueden coger el tallo, solo se puede utilizar las hojas y las flores, como hay otras que tienen el poder en el tallo. En el tallo tienen su poder, pero eso solo lo sabe un chamán experimentado, como nosotros de la comunidad Doble Poder. Esto ya detecta, por eso hay personita que no, a veces personas que dicen que no les han dado resultados en otro lado con medicamentos porque tampoco saben la rezo, personita que no sabe la rezo, no tiene poder la verdad, personita que tiene rezo y oraciones es el chamán antiguo, el chamán ancestral, el único que puede detectar enfermedades y también cómo sanarlas y curarlas. Lo único que usted tiene que venir aquí es con toda la fe del mundo.
2: El Centro Chamánico Espiritual Doble Poder les agradece el haber estado con nosotros en este su programa Semillas de Sabiduría. 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
1: Le indica la hora.
2: La 1:45 p.m.
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5: Guajidra, guajidra, guajidra. Dime trance, transebunde, gravetati, maliche. Piachi guarella. Guachichamura. Viernes 12 de junio. A toda mi bella familia saludamos cordialmente. Quiero agradecer al que nos escucha durante tanto tiempo, pero agradecer a la personita que nos ha visitado, que nos ha consultado, que ha recibido las medicinas naturales, que ha encontrado la ayuda en nosotros. Gracias, mi guerrero. Gracias por ese hermoso testimonio.
6: Arnoldo Ancántara. Ya sí, lo escuché por radio y ahí pusimos atención al máximo para poder comunicarlo y llegar acá, donde estamos.
7: Pero, ¿cómo se sentía antes de haber llegado acá donde nosotros?
6: Yo venía mal, porque estaba mal de todo mi cuerpo. Mi cadera, mi pierna, mi estómago, la cabeza, sentía mareo. 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Pero después de un viaje que hicimos, de la primera vez que vinimos acá, ya me empecé a sentir mejor. 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Y gracias a ellos, don Jacinto, él lo atendió. 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Yo, Arnoldo, le agradezco a los indios. Bueno, yo le digo a las personas, lo que piensen o los que están enfermos, vengan. Vengan porque ellos dicen la verdad y lo curan a uno.
5: Es el testimonio, el pago que recibimos y agradecemos a toda mi bella familia del alma. Agradecemos a mi gente linda que comparte con nosotros, que nos escucha, que está pendiente del programa. 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Tenemos llamado. Vamos a ver a quién tiro huesito del Cusumbo. La persona que me habla, que Dios bendiga. Deme su nombre.
8: Daniel.
5: Amigo Daniel, deme su fecha de nacimiento, por favor.
8: Yo le había consultado por mi hermana, era 9 de agosto, pero el año no me acuerdo.
5: Póngala en su mente, 9 de agosto. ¿Cómo llama su hermanita?
8: María.
5: ¿Y la fecha suya cuál es, Daniel?
8: 10/10/83.
5: Como es una persona tan cercana, le pido su fecha. Voy a mirar las cartas del tarot y vamos a pedir a Dios que nos permita mirar la salud de esta personita, el amor, la prosperidad y la felicidad, y que le pueda aconsejar como lo hace un padre con un hijo, ¿correcto? Perfecto. Si le hablo la verdad, me dice gracias, don Tarcicio. Pero si en algo me equivoco, me interrumpe y me lo hace saber.
8: Ok.
5: Estoy viendo a través de la fecha de nacimiento y las cartas del tarot. Me dice que esta persona se encuentra enferma, atraviesa un mal momento de salud. La preocupación porque la enfermedad de ella es delicada. Es enfermedad progresiva y enfermedad que está avanzando todos los días. Esa enfermedad que la pone muy mal, la enfermedad está a su cabecita, el sistema nervioso, la parte cerebral, allí se encuentra la enfermedad. Pero le voy a decir algo con respeto, estoy viendo de que la enfermedad de ella está siendo tratada, está siendo controlada, pero no hay una mejora. No se ha recuperado como ha debido ser. Y la enfermedad se ha alargado. Es una enfermedad que ya la lleva luchando varios tiempos. Detrás de esta enfermedad se esconde algo delicado, hermano Daniel. Detrás de esta enfermedad hay cosas malas. Lo primero que hay que limpiar el hogar donde vive el enfermo. Un hogar limpio es un hogar donde hay salud. Segundo, el tratamiento médico, porque ella tiene que estar con su tratamiento, ella tiene que tomar sus medicinas, y como es una enfermedad fuerte al cerebro, hay que tomarlas hasta que Dios me le tenga en vida, en existencia. Pero hay que cortar algo malo, hay que limpiar energía negativa para que ella tenga evolución, porque hay energía negativa y contraria que amarra la enfermedad, ¿correcto? Por medio suyo le voy a enviar el paquete Putumayo, Daniel. Quiero que ella lo reciba, yo se lo regalo con cariño. ¿Le hablé con verdad o le mentí en algo?
8: No, la verdad, porque lo que me dijo es lo que se vive. Yo, como le comentaba a su, no sé si es asistente o qué es lo que él se me atendió la cirugía de atrás, yo vivo acá en Chile y ella vive en Argentina, ese es el problema.
5: Mire, pero es verdad. Hermano mío, yo le voy a pedir un favor, esté atento, porque yo le voy a devolver el llamado en un rato más. Por medio suyo le voy a enviar el paquete Putumayo, que usted se lo haga llegar. Ella está bastante distante, pero vamos a cortar esa distancia y como sea me le hace llegar estas cositas. Usted me va a recomendar. Le agradezco el minuto de su tiempo y esté atento porque le devuelvo el llamado.
8: Gracias y bendiciones a usted.
5: Gracias, Daniel. Hasta pronto.
8: Hasta pronto, hermano Tabrillo.
4: Así les aconseja el Taita Tarcicio en su programa Conocimiento de la Tribu Putumayo.
5: Mirando los huesitos del Cusumbo, las caracolas de la vida en este viernes. 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Aló, ¿con quién tengo el gusto?
9: Ivonne.
5: ¿Y su fecha de nacimiento?
9: Enero del 20, o sea, 27 de enero de 55.
5: Ahora sí, ponga en su mente y en su corazón todo lo que quiere saber, ¿correcto, madre mía? Vamos a mirar las cartas del tarot. Quiero mirar a través del tarot chamánico el hogar, la familia, los hijos, la salud. Todo lo que está en su mente y en su corazón, llévelo allí con toda la fe en mi Dios Padre. Que se abran tres puertas importantes: salud, dinero y amor. Mire lo que me están mostrando las cartas del tarot. Está rodeada por personas que la quieren mucho, su familia, su hogar. Pero hay dificultades, hay inconvenientes. Estoy viendo enfermedades que están manifestadas y enfermedades que están luchando, hermana mía. Estoy viendo problemas a la parte económica, problemas a la parte laboral. El dinero está bastante alejado y hay preocupaciones por dinero. No les ha ido bien. Usted vive con un buen hombre a su lado. Usted tiene lo más hermoso, que es un hogar con amor. Pero la suerte está marchita, está distante, está alejada. ¿Es así o no es así?
9: Sí, sí.
5: Se va a hacer un hueco pequeño y se va a ir cerrando y va a ser difícil pasar. Cada centavo en la mano de ustedes hay que guardarlo, ahorrarlo. Esto no es por la suerte, son malas energías. El hogar lo tienen cargado. Hay personas que envidian esa unión que ustedes tienen. La unión que Dios le han dado es una unión que está siendo envidiada hasta por personas de la misma familia.
9: Mire.
5: Y usted ha estado últimamente hasta cansada, nerviosa, enferma de tanta pensadera, tanta preocupación. Ha de ser que están debiendo mucho dinero, ¿verdad?
9: Sí.
5: Las cartas del tarot no mienten. Para nosotros es un libro abierto. Yo le voy a hablar de cosas negativas. Quiero regalarle el paquete Putumayo. Quiero enviarle estos elementos allá a su ciudad. ¿Usted me llama de dónde?
9: De Osorno.
5: Yo se los hago llegar. Quiero comunicarle personas envidiosas y enseñarle cómo utilizar estas medicinas del Señor, estas herramientas de Dios, y que abra las tres puertas que se están cerrando. Especialmente lo económico y lo laboral hay que abrirlo, ¿correcto?
9: Ya.
5: Dios aprieta, pero no ahorca. Y la primera bendición de Dios es que hoy llamó y se comunicó. ¿Le hablé con verdad?
9: Sí.
5: Entonces yo le agradezco la confianza que nos brinda, hermana mía, y atenta, porque le devuelvo el llamado para que reciba estos elementos. Un abrazo.
9: Hasta luego.
5: Bendición, atenta a mi llamado.
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0: 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Que Dios bendiga, guerreros.
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3: Le indica la hora.
4: Las 2 de la tarde en punto.
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Cami Saki, Sila Tanaka, Cuyacanaca, les habla Gino Raúl Grinival, Condori, Condor Chino Punga Cuntur Catari. Estamos en una nueva jornada de su programa Hayaya, Hayaya, Arica, Parinacota, desde su radio amiga Frecuencia Tropical, la 94.9 FM. Estamos junto a nuestro amigo William Omar Ortiz en este día viernes 12 de junio. ¿Cómo está, amigo Williams? ¿Cuál es la última? Bueno, una de las últimas es que ya mañana, sábado 13 y domingo 14, va a ser una nueva versión de la experiencia Jigua San Marcasa en el Poblado Artesanal, allí en este espacio ya comunitario, si quiere decir, de las actividades culturales, y también más aún enfatizado con lo que es la experiencia Jigua San Marcasa, que nació en el en Putre, en la comuna de Putre, en el pueblo de Putre, y de ahí se fue extendiendo, llegando a ser ya una instancia a nivel regional. Allí se encuentran personas que son de distintas comunidades,

de las cuatro comunas de la región de Arica y Parinacota, desde la comuna de General Lagos, su sector de línea, centro, carretera, y está representada principalmente por sus artesanas, artesanas destacadas de nuestra región de Arica y Parinacota, que han logrado un sello, al darle un sello a la artesanía de la comuna de General Lagos de la región, y este sello lo han ido también compartiendo en otras latitudes, tanto a nivel nacional como internacional. Así, son personas también ganaderas, algunas de ellas, y principalmente trabajan con fibra de alpaca de la propia comuna de General Lagos, y también de los distintos poblados, pueblos, comunidades, estancias de los sectores centro, línea y carretera. Así que también de la comuna de Putre van a este espacio, tanto del altiplano como de la precordillera del altiplano, del pueblo o de todo lo que es sector Parinacota, Caquena, Yungará, Guayatiri. La comuna de Putre se ve muy bien representada por su altiplano, también principalmente por las artesanas de la comuna de Putre, y también por la precordillera, porque Putre tiene ambos pisos ecológicos, altiplano y precordillera. General Lago es altiplánico, no, yo digo, no 100%, 1000% altiplánico. Putre es altiplano y precordillera, con los payachatas ahí al frente, y también con el lago Yungará, el Parque Nacional Lauca, el Guayatire, el río Guayatire, el canal Lauca, y también todas las estancias, los paisajes maravillosos, bonitos, de la comuna de Putre, su altiplano, bofedales, aves, ancestralidad, pueblos, construcciones de piedra, de adobe, de paja brava, y varios testimonios de lo que ha sido la vida en la zona altiplánica, y bueno, también en este tiempo, altiplano de la comuna de Putre, desde Caquena y Sañopalca hasta Surire, ahí al límite con la región de Tarapacá, con la comuna de Colchane, por el altiplano. Y también saludamos a la precordillera de la comuna de Putre, como lo es mismo Putre como capital comunal, y pasando también desde Dinamar, viniendo, subiendo, pasando por Saxamar, Lupica, Belén, Chapiquiña, Pachama, Copaquilla, Murmuntani, también todo lo que es el pueblo de Socorona, y también Zapagüira, Putre, toda la precordillera de la comuna de Putre, y también algunos poblados, lugares más chiquititos, pero que también son muy queridos por las, sobre todo por las comunidades propias, ¿no es cierto?, los sectores Pispacha, Chumisa, entre otros, por nombrar solamente algunos. Hay varios sectores, todos los pueblos, las comunidades tienen sus nombres también, de cada uno de los, ¿cómo podríamos decir?, que testimonian la toponimia, testimonian la presencia de nuestros hermanos aymaras que hechos en la región, y esto también se ve en la comuna de Putre, con sus canales, sus vertientes, sus ríos, sus comunidades de agua. Todo ello llega ahí a la experiencia Jihuazán-Marcasa. Y también de la comuna de Camarones. Camarones es una comuna muy única en el sentido de que va de mar a cordillera y de cordillera a mar. Desde Barcoaya, Itiza, Nocarile, Humilpa, todo lo que es también Buyuri. Entonces, toda esa zona colinda también con la comuna de Putre, con la zona altiplánica, y de ahí va bajando también por la precordillera, el Valle de Cospa, el Valle de Camarones, distintos poblados que se conectan entre altiplano y precordillera, entre cordillera y precordillera, para bajar ya prácticamente ahí a la zona pampa, a la zona pampa desierto, donde el lugar, digamos, más destacado es Cuya, porque es conocido por toda la región, pero también hay otros sectores, y de ahí baja, ¿no es cierto?, hasta la caleta Camarones, llegando al mar por la desembocadura del río que va por aquella desembocadura del río Camarones. Así que
Oiga, qué linda nuestra región rica, Marina Cota, y por supuesto acompañada de los hermanas y hermanos cultoras y cultores de Arica propiamente tal, ¿eh? Y bueno, ahí en el espacio Experiencias Iguazán-Marcasa se encuentran y se comparte en comunidad, y este fin de semana toca, ¿no es cierto? Así que toda la comunidad invitada, ¿no es cierto? Porque van a haber talleres, va a haber música, va a haber danza, va a haber artesanía, gastronomía y mucho cariño, ¿eh? Hierbas medicinales, jugos, sopaipillas, calatanta, oiga, de lo que usted quiera servirse, lo va a encontrar ahí en la Experiencia de Iguazán Marcasa, destacando el día sábado en lo que es las ricas guatias. Esto es en sábado y domingo, así que toda la comunidad invitada, también saludar a cada una de sus cultoras, cultores, a nuestro amigo Freddy, ¿no es cierto? También siempre él es uno de los, ¿cómo podríamos decir? Uno de los jinatas, ¿no es cierto?, que le da ese nervio, esa motivación, esa energía que necesita todo espacio, toda la comunidad, ¿no es cierto? Animoso, el voluntario y cultor también de nuestra región, junto a su esposa, y también ellos forman parte de todo lo que es la comunidad de la Experiencia Jiguazán Marcanza. Saludar también a Gilata César Apata y de Saxama, junto a su compañera, su señora esposa Olivia Subieta, sus hijas, ¿no es cierto?, a su familia, quienes también han ido forjando, pues son los forjadores también de esta Experiencia Jiguazán Marcasa. Así que varias personas, pues ahora está la responsabilidad de la presidencia, la ya Marisol Barra Flores, ya se destaca ahí en la Experiencia Jiguazán Marcasa, porque le ha puesto valor agregado a todas las hierbas medicinales, ¿ah? Es imperdible la experiencia en la Jiguazán Marcasa, una de las, podríamos decir, actividades propias de lo que es de nuestros pueblos, llevado a la experiencia de Jiguazán Marcasa, de una manera, podríamos decir, con altos detalles, bien trabajados, muy bien trabajados, y que forma parte también de la esencia de la experiencia, ¿eh? Como es poner en valor las hierbas medicinales. Usted puede encontrar agüita de muña, agua de chachacoma, combinaciones también de quenua, distintas preparaciones, ¿eh? Y también usted también puede adquirir y llevárselo a su casa, ¿eh? Para consumirlo en su casa, ¿ya? Puede servirse también hierbas frías, hierbas calentitas, hierbas tibias. También está ahí la Villaca Jesús a calle con su gastronomía, ¿no es cierto? Distintos hermanos y hermanas, ¿no? Está siempre más el pirata Juan Carlos Mamani Morales para ofrecer a la comunidad todo lo que es la literatura andina, ¿eh? La literatura de nuestros hermanos y hermanas de la región, de quienes han partido, como trata Pedro Pablo Mire, José Maldonado Segovia, y quienes están en vida también. Ahí Juan Carlos Mamani Morales se ha convertido en uno de los hermanos que ha estado llevando la literatura andina a un espacio comunitario como lo es la Experiencia Jiguazán Marcasa. Nos parece muy importante esa iniciativa porque tiene que ver con, quizás a veces la literatura se mueve como en ámbitos más de las personas que les gusta el área o también en otros círculos, ¿eh? Pero cuando se lleva a la propia comunidad en un espacio como la Experiencia Jiguazán Marcasa es muy importante, muy valioso, porque es una forma también de llevar el sentir de nuestros pueblos, hecho palabra, hecho expresión poética, metafórica, en el caso que las metáforas son muy propias de nuestros pueblos originarios. Entonces él lo lleva allí, ¿eh? La expresión de la ancestralidad y todo esto, hecho palabra, hecho libro, hecho memoria, narrativa, contenido propio de lo que somos como esencia de pueblos, y ellos tienen como ese don, ese talento de plasmarlo en letras. ¿Ah? Y eso es lo que también se comparte. De una experiencia integral, para qué decir también los talleres que van a haber, las presentaciones musicales, ¿ah? Y esta experiencia de este fin de semana va a estar dedicada a sabores y saberes de mi pueblo, a sábado 13 y domingo 14, desde las 11 de la mañana hasta las 18 horas, ¿ah? Hay todo un programa también, así que
toda la comunidad convocada.

De nuestra región. Y otros productos que se han ido también, por ejemplo, popularizando, como es el rico charqui, ¿no es cierto?, que está preparado ahí mismo. Está también accesorios que ofrecen las nuevas generaciones de artesanas, ¿no es cierto?, en estos espacios. Y de esa manera se va compartiendo. Bueno, oiga, William, y también tenemos este fin de semana la programación de la Liga Andina, ya la vimos el día ayer o anteayer, no me recuerdo bien, pero ya se vio ya, pero saludar a toda la comunidad de la Liga Andina, que este fin de semana también tiene una gran actividad. Y saludar también al Círculo Social y Cultural Hijos de Putre, que tiene una gran pollada también, ¿cuándo? Mañana, pues, mañana sábado. Así que hay un panorama imperdible, ya se han organizado las comisiones, se han hecho reuniones. Nosotros hemos destacado la labor del Círculo Social y Cultural Hijos de Putre, más allá, digamos, de la presentación propiamente tal que hace, principalmente de lo que es la expresión de la orquesta putreña en distintos espacios, sobre todo de la zona urbana, de manos y manos residentes en Arica, de pueblo de Putre, y que también, por supuesto, van al pueblo a testimoniar su cariño, ¿no es cierto?, a Agustín y Marca en distintos momentos comunitarios, donde se expresa el cariño, el amor, la espiritualidad del pueblo en el propio pueblo. Así que saludar a su directiva, a cada uno de sus socias, socios, y también de sus músicos, músicas, bailarinas, bailarinas, todas las personas que colaboran, que integran, que comparten en este lindo espacio como el Círculo Social y Cultural Hijo de Putre, que también hemos destacado que una de las poquísimas agrupaciones que tiene una sede propia, allí en Cirujano Videla 1277. Ahí va a ser esta gran pollada. Vamos todos a hacer la gran pollada. Dice, todos sumamos para que sea un gran éxito. Asistencia y puntualidad. Tu presencia a tiempo hace la diferencia. Cooperación presencial. Tu ayuda y compromiso hacen posible el éxito de nuestra actividad. Aportes e insumos. Cada aporte suma para ofrecer lo mejor. Aseo y ornamentación, un espacio limpio y bonito nos llena de orgullo y da la mejor bienvenida. Gracias a todas las comisiones. Su trabajo y dedicación son el corazón de esta gran pollada. Ay, ahí sale un apretón de manos con un corazón ahí, bien, bien bonita esta expresión. Que todo resulte bien, especialmente venta de tarjetas, difusión, participación danzante con música en vivo. Oiga, hay música en vivo en esta gran pollada. Unidos hacemos la fiesta posible. Ahí sale un rico ahí pollito preparado, y también las personas del círculo de todas las generaciones compartiendo. Juntos hacemos tradición, juntos hacemos comunidad. Jayaya, jayaya, dice esta difusión, la presentación de lo que es el Círculo Social y Cultural Hijos de Putre. Así que bonita iniciativa, oiga, de darle sello. Esto es aplicable a cualquier actividad, a cualquier organización. Gracias al Círculo por difundir esta forma también de cómo se trabaja también en comunidad, ¿eh? Y uno, y del Círculo, conociendo a las personas del Círculo, ellos lo hacen seguramente con mucho cariño, mucho respeto, mucha humildad, pero también con harto espíritu de superación, con hartas ganas de que las cosas salgan, como ahí se dice, muy bien, que salgan suma gualique, ¿no? Muy bien. Así que le vaya muy bien al Círculo en esta apoyada de mañana. Tengo entendido que va a haber también, ¿cómo le podría decir?, música en vivo, como estamos compartiendo, y también durante este mes se va a realizar una gran jornada de aniversario, o sea, de una celebración de cumpleaños de todos los socios, socias del círculo, que han estado de cumpleaños de enero a junio, ¿ah? Así que muy linda actividad comunitaria interna, ¿no es cierto?, que nos permitimos también compartir desde el punto de vista comunicacional, de difusión y de destacar lo que hacen distintas agrupaciones. Ojalá pudiéramos destacar un montón, porque Arica, Parinacota, está llena de organizaciones en distintos ámbitos territoriales, como son las juntas de vecinos, las comunidades indígenas, las organizaciones funcionales, ¿no es cierto?, como las asociaciones indígenas, clubes deportivos, centros culturales, clubes de adultos mayores, centros juveniles, organizaciones de mujeres,
de trabajadores distintas instancias y en todas las instancias.

se hacen actividades y queremos también que seamos siempre, que esos espacios que construye la comunidad sean bien llevados, surja todo bien, que se cumpla el propósito de su existir y que desde el punto de vista organizativo sean también un aporte no solamente al espacio propiamente tal, sino que también a la comunidad, ¿eh? Y eso es importante trascenderlo y si podemos comunicarlo, mejor todavía, ¿eh? Bueno, que salga todo bien en esta gran pollada que va a haber y como decíamos, nos vamos a ir a un ámbito, quizá en otro ámbito que también es característica del programa, pero nos llamó mucho la atención un titular. A raíz de todo el contexto que está ocurriendo respecto a esto de del levantamiento del secreto bancario, ¿eh? Y hay una noticia en CIPER, Centro de Investigación Periodística, que es uno de los, digamos, medios de comunicación especialistas en periodismo investigativo, ¿eh? Y dice Unidad de Análisis Financiero, esto está fechado con fecha 9 de junio, o sea, el día es 12, 11, 10. 9, salió publicado el martes, ahí nosotros recién lo estamos dando hoy día, ¿eh? Pero bueno, nunca sabe. Perdón. Unidad de Análisis Financiero envió documentos al fiscal nacional alertando sobre operaciones de la red del Tren de Aragua y acerca del Ejecutivo del Santander. El primero está fechado 2 meses antes del quíntuple homicidio en Lampa que originó la investigación, ¿eh? Y sale ahí una foto del fiscal nacional Ángel Valencia, ¿eh? Y en negrilla, quizás esta nota tiene hartos detalles, más larga, dice: existen al menos 4 documentos despachados por la Unidad de Análisis Financiero entre los meses de abril del año 2024, o sea, más de 2 años, y mayo de 2026, ¿eh? O sea, hasta ahora último, que registraron múltiples reportes de operaciones sospechosas, y ahí sale una sigla entre paréntesis, ROS, reporte de operaciones sospechosas emitidos por bancos que alertaban sobre movimientos de dinero de la red del Tren de Aragua, que finalmente fue desbaratada hace una semana. Estos documentos fueron enviados al fiscal nacional Ángel Valencia y en ellos se reportan operaciones de sociedades y personas que participaban en esta estructura, incluido el ejecutivo del Banco Santander, José Pérez Asencio. El primero de los documentos está fechado 2 meses antes del quíntuple homicidio de Lampa, que dio origen a la indagatoria que terminó revelando esta estructura. Interesante revisar esta nota, leerla completa, analizarla, reflexionarla, sacar conclusiones, pero el titular de una manera u otra igual va indicando una, podríamos decir, una alerta, ¿no es cierto?, de que se está actuando tarde respecto a temas que son muy delicados en la dinámica que se ha posicionado en el país desde hace ya unos años, del tiempo de Piñera 1, cuando él decía en su campaña presidencial, vamos a terminar con la puerta giratoria en la justicia. Uno de los enfoques fuertes de su campaña fue justamente la seguridad pública, ¿eh? Y bueno, cuando terminó el gobierno de Piñera 1, las cifras de seguridad pública eran superiores, eran mayores, o sea, finalmente no hubo mayor avance. El gobierno de Bachelet 2 lo mismo. Esto fue agravando, el gobierno de Piñera 2 se vio, digamos, influido también por todo lo que es el estallido social, la pandemia o plandemia, como se dice, y también por el tema migratorio, ¿eh? Que ya había empezado a hacerse, digamos, en Chile con la migración de Colombia en un momento. Recuerdo la Copa América que se hizo en Chile, un partido que se jugó en Colombia, perdón, en Antofagasta, donde jugaba la selección colombiana, se llevó al estadio puros colombianos, ¿no? Fue muy llamativa esa imagen, ¿no? Y bueno, después se fue ampliando la inmigración desde Venezuela y bueno, en un momento hay un hito, ¿no es cierto? Nosotros en el programa lo indicamos cuando ocurrió ese mismo día, dijimos, ¿qué pasó?
por una operación relacionada a llevar ayuda humanitaria allá a Venezuela, en frontera con Colombia, ahí en la zona de Cúcuta, ¿no es cierto? Dice, se hace un llamado a los venezolanos a venir a Chile, como sea, aquí se le iba a recibir, ¿eh? Y bueno, eso tiene sus repercusiones, aunque opiniones hay muchas respecto a estos temas, lo concreto es que se desbandó, o sea, ya pasó a ser una crisis migratoria, ¿eh? Aquí no estamos hablando de si estamos de acuerdo o no estamos de acuerdo con la migración, no es el tema es la crisis migratoria, o sea, se desbordó Chile, ¿eh? De migración, se desbordó, y si le ha querido tratar de dar alguna conducción, que no se ha logrado hasta ahora, pero entre todo lo que ingresó al país también está el crimen organizado, ¿eh? Y esto está afectando fuertemente la seguridad del país, pues la vida de las personas, la integridad de las personas, y hay una fuerte análisis en eso. Y bueno, la última campaña presidencial también se llenó de eso. Y lo que llama la atención siempre es que los mismos sectores políticos que generan estos problemas, estas crisis, después salen como diciendo, yo voy a solucionar esto, ¿eh? Y bueno, el nuevo gobierno en un momento dado dijo que no había plan. Después dijeron, no, si había plan, pero lo tenía el ministro del Interior. Cambiaron a la ministra, después llegó el nuevo ministro, dijo, no hay, si bien es cierto, no hay plan, pero la política que vamos a manejar va a ser la política que dejó el gobierno anterior, y ahí se le cayó todo el discurso al nuevo gobierno respecto a culpar de todo al gobierno anterior. Como bolita de nieve creciendo, error tras error del nuevo gobierno. Bueno, esto también se ve acentuado también por los procesos que viven cada una de las institucionalidades públicas, ¿eh? Y bueno, está este tema, ¿eh? Seguramente lo vamos a continuar compartiendo, pero llama mucho la atención esta situación, ¿eh? Que la Unidad de Análisis Financiero envió documentos al Fiscal Nacional alertando sobre operaciones de la red del Tren de Aragua y acerca del Ejecutivo del Santander. Bueno, esto también tiene que ver con, y por qué cita un quíntuple homicidio en Lampa, claro, porque en ese contexto se encontró un celular que tenía información clave respecto a cómo estaba operando el crimen organizado en Chile, ¿eh? Bueno, nosotros también hemos hablado del crimen organizado, pero desde el punto de vista político, en el contexto de lo que es una crisis que vive el Estado, entre varias que vive el Estado, ¿cierto?, que entre ellas es la corrupción, ¿ah? Y hemos planteado en ese contexto que el crimen organizado está en el núcleo de la sociedad, como es el Estado y sus poderes, ejecutivo, legislativo, judicial, y hay distintos momentos en que esto sale de evidencia, ¿ah? Situaciones de corrupción a la orden del día desde hace ya varios años, cosa que fue testimoniada incluso en algún momento por el saliente Contralor General de la República en el año 2014, cuando él dejaba el cargo. Su último discurso hizo un corolario, pero impresionante, cuando dice, la corrupción ha llegado a Chile, ¿eh? Eso fue el 2014, ya ha pasado ya 12 años de ese discurso, y hay que ver que sí llegó, y sigue, ¿eh? ¿Y qué hacen los gobiernos? ¿Qué hace el poder político? Trata de tapar todo, ¿eh? Trata de tapar todo, ¿eh? Pucha, ya lo que es demasiado evidente ya no lo pueden salvar, pero tratan de, como dice, se forma toda una manipulación del poder en torno a poner la basura bajo la alfombra, a tapar los temas, a que la impunidad, hasta que la dignidad se haga costumbre, en este caso hasta que la impunidad se hizo costumbre, ¿eh? en el país. Entonces eso es muy fuerte, y no lo decimos acá en el programa, lo hemos escuchado también de distintas personas que han trabajado en el mismo Poder Judicial, que se han ido del Poder Judicial por lo mismo, porque dejaron de creer en la justicia, porque vieron que la cosa está bastante, digamos, que dejaba mucho que desear el comportamiento del poder, que tenía que darle al país una conducción en ese sentido. Por eso que hemos dicho, y ya una opinión que hemos sacado también
de aquí que en un país como funciona la justicia, también está funcionando el resto de las cosas. Y la justicia no está funcionando bien, como hemos dicho, la impunidad se ha hecho costumbre. Y testimoniado también por distintos testimonios, que libros de periodismo investigativo, libros de distintos autores, ¿no es cierto? Laura Landaeta, la última destacada, pero Mauricio Weibel también, o Daniel Matamala, varios, entre ellos Nicolás Sepúlveda en distintos medios, ¿no es cierto? En el último que tiene, donde está participando, que es Reportea, Mauricio Daza y Freddy Stock en Stock TV, el nuevo medio de comunicación, ¿no es cierto? Entonces, claro, aquí, como dicen ahí, luchan contra la máquina, y la máquina del poder es el poder económico, ¿no es cierto?, que también tiene sus redes en el poder político, y como lo hemos visto nosotros en distintos momentos de las votaciones que hacen en el Parlamento, donde esto también se expresa. Y la última expresión en el país fue esta votación del secreto bancario, donde empataron a 24 los votos, pero ojalá hubiera habido una votación unánime, ¿no? Un 100% ahí, todo el mundo político, partidista, comprometido con el con darle más facilidades al sistema de investigación para poder acceder de mejor forma contra el crimen organizado. Pero no ocurrió así, y en la región, bueno, los que votaron fue el senador Milosevic, que votó a favor del levantamiento del secreto bancario, y el senador Enrique Lee, que votó en contra. Oiga, en redes sociales a Enrique Lee lo han quemado, o sea, bastante, hay muchas críticas, ¿no? Quizá no tenemos el tiempo ahora para compartir de esto, pero hay algo que a nosotros nos impacta mucho, y de distintas situaciones, ¿no?, que afectan a la comunidad, los mismos proyectos de ley que ha levantado el gobierno, el proyecto de reconstrucción nacional, que no tiene nada de reconstrucción, al contrario, de distintos sectores, tanto de los mismos sectores que son propios del sistema, ¿no es cierto?, de este sistema que está gobernando en el mundo, en varios países del mundo, y en países de Latinoamérica y en Chile, por supuesto, ¿no es cierto?, donde si en los años 70, 80 se implantó un sistema económico a sangre y fuego, ¿no es cierto?, porque así fue, se mataron a muchas personas para imponer ese sistema económico, y o sea, un sistema que ya venía desarrollándose en el país, y lo que pasó acá es que ya se instaló con constitución y todo, la constitución del 80 tiene eso, y por eso es que el país sabe, el país, su memoria colectiva sabe que esto no está bien, sabe que esto tiene que cambiar, y los dos procesos que hubieron para poder cambiar esto no resultaron, pero el país sabe que tiene que cambiar esto. Entonces llega el nuevo gobierno, el actual gobierno, y dice, entra con una forma de trabajar que es lo mismo, o sea, es querer imponer, ¿no es cierto?, un proyecto de ley, le dicen de reconstrucción nacional o ley miscelánea. ¿Por qué le dicen ley miscelánea? Porque en una ley se pueden ver los intereses de todos los sectores políticos, entonces todos agarran algo, o se consiguen proyectos para sus regiones, o sea, se desvirtúa lo sagrado de la política, por lo que es hoy día algo que es muy común en el sistema imperante que tenemos, que es la negociación. Todo se negocia, y hay cosas que no se negocian, y en ese sentido entró el nuevo gobierno, ¿no es cierto?, con esta dinámica, y bueno, ¿qué pasa con las nuevas generaciones? Nosotros tenemos una motivación desde el punto de vista como programa, en un sentido pacha, en un sentido andino, en un sentido de que nos somos parte integral de la existencia de los pueblos, y en ese sentido tenemos también que darlo a conocer, destacarlo, corear, ¿no es cierto?, sí, cantar, ¿no?, bailar, decir, aquí estamos, ¿no es cierto?, hay marca más así, manito, orgulloso de ser andinos, aymaras, así, distintas formas de expresar nuestra existencia como cultura viva, y bueno,
hemos chocado históricamente, ¿no es cierto?, con el contexto que rodeó, ¿no es cierto?, el año 1492, que fue el racismo, por ejemplo. El racismo lleva siglos, ¿no? Es una forma también de imponer una forma de vida, y en ese sentido nuestros pueblos chocaron con eso. ¿Cuántos millones de hermanos y hermanas han muerto, ¿no es cierto?, en el Abya Yala por esta situación? Y sigue ocurriendo hasta ahora, ¿no? Y el nuevo gobierno también quiere imponer, ¿no es cierto?, un proyecto de ley para cambiar la ley indígena, lo quiso hacer Piñera 2. Y por otro lado, los gobiernos de izquierda no han sido capaces tampoco de cumplir su palabra de decir vamos a fortalecer, como dice, no fortalecer, sino que tiene que haber una coherencia entre reconocer los derechos de los pueblos indígenas y respetarlos, ¿eh? Y esa coherencia, ejecutivamente, desde el punto de vista jurídico, no está garantizada, ¿eh? O sea, tenemos derechos, pero no está garantizado su ejercicio. Muchas veces hay que ir al sistema judicial para poder garantizarlo. Y tenemos situaciones que están ocurriendo ahora mismo en el territorio, desde imponer un proyecto de minería, ¿no es cierto?, en la zona de del cerro del Apu Anocarire, ¿eh? O antes se quiso hacer en el Marqués, también es otro de nuestros cerros protectores significativos de nuestra precordillera en la región de Arica Parinacota, hasta situaciones como las ocurridas últimamente, ¿no es cierto?, en relación a lo que es el municipio de Arica, en relación a la Confraternidad Baile Andino Inti-Illimani y la Federación Quimsasuyo, ¿eh? Nosotros hemos sido testigos, partícipes del respeto que ha habido, del trabajo conjunto, ¿eh? De siempre decir, ¿no? Siempre, todo, yo no he escuchado a ningún dirigente que diga, no, acá la MUNI no, ¿se fija? Al contrario, siempre dicen, no, la municipalidad siempre es importante, la municipalidad, ¿se fija? No, eso va más allá de un alcalde de turno. ¿Por qué? Porque se ha visto que es importante también tener ese trabajo, ¿eh? Y también se han sumado otras instancias, gobierno regional, a través de distintas dinámicas, Ministerio de Cultura, todos los ministerios que de una manera tienen, de Agricultura, de Transporte, todos los que de una manera, el Ministerio de Obras Públicas, el Ministerio de Vivienda y Urbanismo, porque la danza andina, ¿dónde se practican las calles? Pues las calles tienen que estar buenas. Ah, hay todo un sistema y que ha llevado, lo cierto, que el carnaval andino con la fuerza del sol sea la actividad más importante que tenemos en la región de Arica Parinacota, que tiene un componente integral, cultural, comunitario, social, económico, espiritual, o sea, es integral. Y vienen personas de todo el país y han venido cada vez más a nivel internacional también, y vemos que personas que a lo mejor no tienen esa sabiduría, ¿no es cierto?, de reconocer que somos parte de la comunidad, que no queremos estar ni arriba ni abajo de otras personas, sino que simplemente se nos respete lo que es autonomía, libre determinación de nuestros pueblos, en un trabajo conjunto con la instancia pública, pero eso podríamos decir que se ha pasado a llevar, ¿eh? Y obviamente las agrupaciones, ¿no es cierto?, que conforman esta mesa, ¿no es cierto?, también han tenido que tomar sus decisiones, y lo decimos en un ámbito analítico, reflexivo, ya lo dijimos en otro momento con otra énfasis, las críticas que hemos tenido, pero también entendemos de que esto tiene un contexto, ¿eh? Tiene un contexto histórico, tiene un contexto también de racismo, como decíamos, de un racismo, como existe lo que algunos llaman la lucha de clases, también nosotros entendemos que existe el racismo estructural, ¿eh? Y a lo mejor hay otros elementos que están hoy día también cruzando todo esto, ¿eh? Lo que hemos dicho, ¿no es cierto?, la crisis climática que vive el planeta, ¿no es cierto?, la crisis civilizatoria, la crisis de la salud, la crisis migratoria, la crisis bélica, ¿eh? Y nosotros vemos cómo se comportan los gobernantes en los distintos ámbitos a nivel local, regional, nacional e internacional, ¿eh? No somos ajenos, no estamos ciegos, sordos ni mudos, no nos da lo mismo, y por eso que también los planteamos los temas, ¿eh?
tratamos de hacerlo con altura de mira y también, por supuesto, con la crítica que corresponde y dar los énfasis que corresponden en algunos casos, ¿eh? Así que eso, pero siempre pensando en las nuevas generaciones también. Así que nos permitimos compartir un tema musical pensando en los niños de la Yayara, en los niños de cada uno de los territorios de este continente llamado América y de todo el mundo, por supuesto. Adelante, por favor, William.

Ahí estaba también la música acompañándonos en esta jornada de día viernes. Oiga, Julián, ¿y cómo pasa la hora? Oiga, destacar algunas actividades que hay hoy día, por ejemplo, a nivel, dice, Mujeres en la Bahía, Fidelia Martineta Martinetti Suárez. ¿Ah? Así se denomina un trabajo que ella ha desarrollado, una profesora de Tocopilla, ¿no es cierto?, que vive en Arica, que es ariqueña, ¿no?, de mucho tiempo. Y hoy día, viernes 12 de junio de 2026, en el Salón Parinacota de la Universidad de Santo Tomás, bienvenida editorial Palabra Comprometida, dos, dice, palabras de la rectora de la Universidad de Santo Tomás, tercero, presentación del libro por el general Juan Jacobo Tancara Chambe, cuarto, pieza musical, Brian Flores, guitarra clásica, estudiante cuarto medio, vals, dice, octavo, dice, cuatro, Agustín Barrios Mangoré, tango en Sky, Roland Díez. Ahí está la parte también en esta jornada, video y comentario de la obra por Juan José Podestá Barnao, escritor y periodista, interpretación coreográfica, cuento Buen Aniversario, maestro de danza Vicente Canales, pequeño espacio de preguntas y conversación con la autora, palabras de cierre e invitación al patio capilla, al café y a la venta de los libros. ¿Ah? Café y firma de libros por la autora, hoy día viernes 12 de junio a las 19 horas, Salón Parinacota, Universidad Santo Tomás. Mujeres en la Bahía es el libro que escribe Fidelia, la profesora Fidelia Martinetti Suárez. Ahí también queríamos destacarlo en esta jornada. Bien, para ir a la parte final del programa, vamos a ver cómo está el pulso de la comunidad frente a la convocatoria que están haciendo. Ayer lo estuvimos comentando igual, el Gran Pasacalle Machacmara 5534, organizado, convocado por la Federación de las Culturas y las Artes Indígenas, Kimsa Suyo, y también la Confraternidad, la Asociación Indígena Confraternidad de Bailes Andinos Inti Chamampi. Conexión, identidad, espiritualidad, Gran Pasacalle, danza, música y memoria de nuestros pueblos. Sábado 20 de junio, en Cerro Sombrero. Esto es a contar de las 10 de la mañana. Chaya por la vida, por la tierra, por nuestra identidad, del pueblo para el pueblo, todos somos uno, dice esta convocatoria, que tiene algunas opiniones. Dice, como se debe, dice, Machacmara debe ser celebrado en un cerro ancestral al pueblo y a la comunidad, de vuelta a la originalidad de lo que es raíces andinas y étnicas del norte, que es de aymaras, quechuas, chinchorros y atacameños, etnias del norte de Chile que descienden de los incas, que el pusi y costumbres no falten. Nunca y no se pierda nuestro valor de cultura que motiva a ciudadanos, ¿cierto?, a apoyar y que se nos unan con respeto a lo que es nuestro. Como dice el dicho, primero lo nuestro, después el resto, dice. Jayaya a todos los mamanis y aymaras, a recibir los primeros rayos del sol. ¿Eh? Qué flyer más lindo y consentido, dice otra persona. Esto lo publica la red social de la Confraternidad de Baile Andino Inti Chamampi, que está en Instagram. ¿Eh? En Facebook tengo entendido que está en proceso de actualización. ¿Eh? Antes damos noticias de la confraternidad, pero desde la red social Facebook. Ahora estamos dando desde la red social Instagram, que es donde la nueva directiva, presidida por la Yaya Jenny Isabel Gutiérrez Moya, ¿no es cierto?, y la directiva completa, están ejerciendo el ámbito más comunicacional. Y desde Facebook, ¿no es cierto?, publica la Federación Kimsa Suyo, que también se destaca, ¿no es cierto?, en esta publicación acerca de lo que es este Machacmara. Dice, Tarqueada Chapicoyo y Capani, la Tarqueada Chapicoyo y Capani se suma a esta gran celebración del Machacmara 5534, organizada por la Confraternidad de Bailes Andinos y la Federación Kimsa Suyo.
Este 20 de junio nos reuniremos para recibir un nuevo ciclo, honrando nuestras raíces, cultura y tradiciones ancestrales. Que el sonido de las tarcas interpretadas por nuestros queridos tíos tarqueros acompañe este importante encuentro de hermandad, renovación y agradecimiento a nuestros ancestros. Nos vemos este 20 de junio, Jayaya, Jayaya, Machac Mara 5534, dice la directiva, atentamente tarqueada, Chapicoyo, Licapani. ¿Eh? También se hay una un algo con parte general a Rodrigo. Ay, claro, va a estar micro cero sombrero para el Machac Mara, dice, así que locomoción sí habrá, recorrido 8, recorrido 12, recorrido 16. También programa, un programa que ayer se hizo por red social también, girada Rolando Alarcón Rodríguez, ¿no es cierto? Ayer estuvieron los directivos, ¿no?, de ambas fraternidades, de la Federación Kimsa Suyu y la Confraternidad Verdes Andinos. ¿Eh? Esto fue anoche y es bonito ver cuando las fraternidades se unen y también se dan a conocer, ¿eh?, cuál es su esencia, y la misma comunidad también participa de esto, opina, entrega su sentir. Espartanos también agregó una nueva foto, dice, la biografía de Kimsa Suyu, dice, servicio confirmado Machac Mara 2026. Espartanos Seguridad confirma su presencia y servicio de resguardo para la celebración del Machac Mara 2026, que se realizará este 20 de junio en la cancha de Cerro Sombrero. Ahí sale más detalle, no alcanzo a ver bien, pero un poco la cómo está el pulso, ¿no?, de lo que es esta gran jornada. ¿Ah? Y también lo que publicó, que también lo dimos, parte de la Federación Kimsa Suyu, de este gran pasacalle Machac Mara 5534, y quería ir al lado de los comentarios, más de 200 comentarios, dar a entender, ¿no es cierto?, y las reacciones y las compartidas de cómo está vibrando la comunidad de ambas fraternidades respecto a esta jornada de Machac Mara que se va a vivir este día sábado 20 de julio. Viviana Mamani Tapia dice que sea buena hora, Jayaya, dice también Rincón Campestre, Arica, Hacha, dice, sinceramente es como una salida desesperada, dice, siempre hay diversidad de opiniones, ¿no? No es desesperado, dice otra persona, hay una gran diferencia entre precio y valor, Tomás Álvarez. Jonathan R. dice, el cerro donde todos van después del pasacalle está ahí mismo, más que desesperado yo diría que fue acertado. Walter Aurelio Guipe dice, para nada, dice, el Machac Mara solo vuelve a su origen. Dice también Rincón Campestre, dice, lo comprendo ahora, dice, le contesta Jonathan, dice, hoy hablando con mis paisanos está bien, pero que se mantenga, esto debió ser hace ya tiempo de esta forma. Jonathan Chambe dice, vuelve a su tierra el Machac Mara, Jayaya, dice, genial, después todos al Cerro Sagrado a esperar el nuevo ciclo del sol, aunque estará nublado ese día, dice. Eliana Mamani, lamento mucho que esté dividida la ciudad, dice Luis Antiquera Rodríguez, y con esto se logra que las agrupaciones que querían bailar y pidieron intermediación para hacerlo, menos van a bailar, es una lucha de fuerzas para saber quién es más fuerte. Todos los que quieran bailar, ojalá bailen, y si son varios grupos, se distribuye en un día más y terminan más temprano. Waldo González Silva, saludos a Girata Luis Antequera, también saludos a Girata Waldo González, todos los que nos miran, algunos nos conocemos, otros no nos conocemos mucho, pero bueno, aquí estamos dando a conocer distintas opiniones. Felicitaciones a ambas organizaciones, esto porque tanto este Machac Mara, el carnaval y otras fechas son actividades de los pueblos originarios, por lo que no se debe pretender volver a manipular lo nuestro, ni la municipalidad, ni el gobierno regional, ni ninguna institución del Estado debe imponer su criterio por sobre nuestras convicciones ancestrales. Todo esto amparado en el derecho internacional de los pueblos indígenas, por lo que tenemos derecho a la libre determinación y autonomía en nuestras decisiones. Muy interesante cómo se va expresando también el sentido de autonomía y libre determinación en las distintas opiniones de nuestros pueblos. Hernán Antonio Gutiérrez Coloma dice, Waldo González Silva, por el respeto a nuestra gente, Gilara, excelente, cómo se postergó gran poder en nuestra asociación verdadera e intocable de Arica, Chile, filial de La Paz,
Bolivia estaremos al 100%. Saludos a toda la morenada, fanáticos Arica. Luis Andrade Vázquez dice, muy acertada la ubicación a los pies de Cerro Sagrado, donde se espera el nuevo ciclo en la amanecida. Acá se van a ver los que son de verdad y los que solo les gusta el show y sin identidad. Oiga, Luis Andrade Vázquez, Clara, Inca y también dirigente, ¿no? Y guía de Anata Tucuri de la Tarquía de Puebla. Bueno, ya nos llegó la hora. Mañana seguimos con las opiniones, porque en realidad nos interesa harto la opinión de la comunidad y vamos a dedicar más tiempo, porque William ya me dice que estamos en la hora. Oiga, no es menor también, recordemos que la Municipalidad de Arica en el periodo del alcalde Gerardo Espíndola hizo las gestiones para que finalmente ese monumento que estaba allí en la Rotonda Velázquez lo sacaran, y este fue un trabajo que se hizo a nivel comunitario desde distintos sectores dirigenciales de nuestro pueblo aymara, ¿eh? Y que finalmente vimos cómo se sacó ese monumento que traía controversia en la comunidad, porque se puso una expresión de la colonia española en Arica en la cual nuestros pueblos no habían participado en su mensaje, por lo tanto nunca se estuvo de acuerdo, y de hecho ahí se hacían las velatones de víspera del 12 de octubre, ¿eh? En un sentido de comunidad, en un sentido de pueblo aymara, en un sentido ancestral de respeto a nuestros ancestros. Entonces, son hitos, ¿no es cierto?, dentro de la comunidad, y es importante que las instituciones respeten todo esto que se ha ido construyendo poco a poco. A nuestra esencia de resistir, y nosotros como comunidad siempre somos también muy comunitarios, ¿eh? ¿No? Queremos pelear, pero también queremos que se respete nuestra esencia. Y esa ha sido una de las situaciones más críticas que ha tocado vivir en estos tiempos. Taikishimampi, Gualemuyumpi, nos reencontramos mañana desde las 11 de la mañana. Sumaguale, Hayumpi, un gran y fuerte abrazo, Pacha. Hayaya, Hayaya, Arica, Parinacota.

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2: Le indica la hora.
3: Las 3 de la tarde, con un minuto.
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1: Le indica la hora.
2: Las 3 de la tarde con 57 minutos.
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2: Las 4 de la tarde con 11 minutos.

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1: Le indica la hora.
2: Las 4 de la tarde, con 58 minutos.
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1: Le indica la hora.
2: Las 5 de la tarde, con 58 minutos.
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5: Encienda su fe, abra su corazón y prepárese, porque ya comienza este gran encuentro espiritual en vivo y en directo para toda mi sintonía de Arica y alrededores. Siendo hoy viernes 12 de junio, le damos la bienvenida a este espacio especial junto a la comunidad espiritista Doble Poder, compartiendo orientación, espiritualidad y mensajes para usted. Si desea comunicarse con nosotros, puede llamar o escribir al 983-59-60-43. Quédese en nuestra sintonía, porque hoy puede ser un día especial para usted. Jesús bendito, Jesús Maestro Divino, te agradezco por darnos la buenaventura, bendecir, iluminar y sanar a tantas almas y corazones que en este minuto buscan realmente de una ayuda espiritual. Tenemos una señora que quiere dar las gracias simplemente por el cambio recibido. Por favor, escuchen, auditores, con mucha atención a mi querida amiga y hermana espiritual.
6: Estoy dando las gracias porque yo era, he buscado en altas partes la solución. Nadie me escuché en radio un día, llegué acá, llegué con fe, aquí estoy dándole las gracias, agradecida, que a mí me han hecho mucho daño, me lo sacó, ahora estoy bien.
5: ¿Cuántas partes habías visitado?
6: Varias partes. ¿Dónde?
5: ¿Te habían encontrado un daño?
6: No, que era pura enfermedad nada más.
5: Cuando botaste lo malo acá, ¿qué sentiste, hija?
6: Sentí alivio de ver lo cocinado que boté.
5: ¿Qué era lo que te estaba atormentando tu cuerpo?
6: Eran dolores de estómago, de todo, dolor de cabeza, todo el cuerpo era una cosa que ya no soportaba.
5: Gracias a Dios pudimos ayudarte para abrirte la mente y el corazón. ¿Qué le cuentas a los auditores que gracias a Dios pudiste cambiar en tu vida?
6: Gracias a Dios me cambió la vida, soy una mujer más alegre, no soy una mujer amargada como era antes. Ahora gracias a Dios estoy estudiando, estoy aprendiendo lo que siempre quise.
5: ¿Pudiste encontrar el amor?
6: Sí.
5: ¿Es diferente tener un hombre, o mejor dicho, es diferente comparar a ese hombre que tuviste tanto tiempo y te hacía puro sufrir con el que tienes ahora y que realmente te hace feliz? Cuéntale a la gente cuántos años estuviste sufriendo humillaciones y cómo te sientes ahora.
6: Como 5 años, humillaciones, pobreza. Ahora, gracias a Dios, estoy mejor.
5: ¿Cómo te trata este nuevo amor?
6: Feliz, cariñoso, me saca vaciar. Si a la esquina vamos, quiere que vaya con él, todo, pendiente de mí.
5: Mi niña, un beso, en nombre del Señor. Amén.
6: Amén.
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5: Me preguntan muchísimo. Me llaman y me dicen, ¿qué tal la medicina que ustedes consiguen? ¿De dónde la traen? Bueno, eso es bonito que pregunten. Aquí no deben haber dudas para nada. Persona que tenga algo, usted llama y preguntar aquí a la comunidad del Doble Poder, preguntar a todos los chamanes de la comunidad Doble Poder para que le den una explicación, pero yo se la voy a dar en estos momentos. Me dicen la medicina que traen natural, ¿de dónde la traen? Yo digo, allá de la Sikuni, de la Yaguara, de la Amazonía, porque hay diferentes personitas que por acá cerca, por ejemplo, la comunidad desde la Perú que yo he sabido, he escuchado, que tienen también su medicina. Nosotros la traemos, es exclusivamente de la Yaguara. De pronto ellos tienen unas plantas similares, o por acá en estos países tienen unas plantas similares, que también tienen reconocimiento para ayudar a personitas. Pero yo manejo mis plantas ancestrales porque ya las tengo conocimientos de hace mucho tiempo. Unas plantas de aquí también se dan allá y una vez el nombre lo dice porque tienen diferentes nombres, pero son plantas sagradas. Pero yo manejo algo muy especial allá, que son plantas que no se consiguen por acá, no se han visto. Aquí tienen unas plantas, pero allá las tenemos todas las plantas, todos los elementales sagrados para poderle ayudar a una personita. Es medicina ancestral de conocimientos antiguos de nuestros chamanes y de nuestros curacas mayores que le decían a uno. A mí me llevaban de pequeñito cuando yo era pequeñito, cuando yo era un guaguito. Me llevaban por allá, me llamaban en la selva, la Amazonía, y me decían, esta planta es para aliviar dolor de estómago, esta planta para aliviar los riñones, esta planta para aliviar la hígado. Y así me fueron enseñando porque yo todo trae en una vena y la genética. Pero es cierto que lo llevaban a uno de la mano para darle conocimiento. Pero en estos momentos vamos a pasar a una llamada en vivo y en directo. Inchiriga y Labonarachín.
7: Aló.
5: Aló. Buena la día.
7: Buenos días.
5: ¿Qué le gustó de este programa?
7: Todo, porque dice la verdad.
5: Eso es lo que nos ha de caracterizar durante tantos años que llevamos acá en la radio. Bueno, madrecita, regáleme su fecha de la nacimiento.
7: El 11 de octubre de 1934.
5: El 11 de octubre de 1934. Una mujer casada.
7: Sí.
5: ¿Cuánto tiempo lleva casada?
7: No me acuerdo.
5: ¿Se le perdió la cuenta?
7: Sí.
5: Deme la fecha de nacimiento de ese catiro de usted.
7: Es por mis alumnos.
5: Sí, madre santa, pero deme la fecha de nacimiento de esposo de usted.
7: El 29 de junio de 1940.
5: Le voy a decir una cosa, porque hace muchos años atrás, esto no es de ahora, es de hace mucho tiempo atrás, ustedes fueron víctimas de trabajo de daño, brujería, maleficia que les pusieron por la maldad, por la envidia. A través de este daño, brujería, la causa por la cual usted siente mucho agotamiento, cansancio, debilidad, y hay un dolor que le da a los huesos, le duele toda la cuerpo. ¿Lo ha notado?
7: Sí.
5: Muchas las veces, en la noche no puede dormir. Y veo, madrecita, que usted de peso que agarran, peso que se le va como el agua entre los dedos.
7: Así es.
5: No le rinde para nada. Al peinarse, el pelito se le está cayendo.
7: Sí.
5: Y veo que esposito de usted también está enfermito. A él lo veo muy mal. Ustedes tienen que venir urgente a mi malojita lo más rápida la posible. Tiene que venir a urgente, madrecita, porque aquí veo cosa mala, negativa, daño que hicieron hace muchos los años atrás. Y fue hecho por un propio familiar.
7: Familiar de él.
5: ¿De él?
7: Sí, la hermana.
5: Madrecita, hay cosas que atrás de la radio no se las puedo decir.
7: No, la hermana, sí, yo sé que fue la hermana.
5: ¿Por qué usted asegura que fue la hermana?
7: Porque todo el tiempo he tenido desconfianza en ella.
5: ¿Por qué le ha causado la desconfianza a la cuñada de usted?
7: Porque es mala.
5: ¿Le ha hecho algo?
7: Me retaba todos los días allá cuando estaba yo allá.
5: Madrecita, si yo le digo que hay daño, yo se lo saco. Y yo le voy a mostrar la cara de la persona de quien se lo hizo. No alcanzo a captar en este momento si fue la hermana o quién fue.
7: No, yo estoy segura que fue ella.
5: Venga, mi maloja, que yo te voy a ayudar. Bueno, madrecita, un mensaje para los incrédulos.
7: Que no sean incrédulos, que llamen o que vayan.
5: ¿Le dije la verdad?
7: Sí, pues.
5: ¿Un abrazo?
7: Ya, gracias, igual.
5: Seguimos hablando de nuestra medicina ancestral, cuando mis padres y mis ancestros, mis abuelos y mis anteriores me llevaban por allá todas estas personitas y me decían todos ellos, mire, esta planta. Yo de pequeñito apenas caminaba y me decían, esta planta es para esto, esta la otra para esto. Pero si usted le hace un rezo así, limpia el hígado, limpia los riñón, limpia la colon, limpia la guata, limpia el estómago, limpia todo, limpia la sangre, baja la presión arterial, regula el organismo, regula la diabetes. La diabetes no tiene cura, pero se controla y se regula. Y todas cada cosita a mí se me quedaba aquí en la mente. Todo, todo. Y yo de pequeñito seguía aprendiendo. Yo ya mismo iba a recoger mis plantas y ahí viene el conocimiento. De pequeñito uno, todo ese conocimiento de rezos y oraciones. Con las plantas y elementales ancestrales. Porque lo de los otros es antiguo. Es de tradición. Tenemos el conocimiento más poderoso del mundo, que es el conocimiento de la yaguara amazónica. Y en estos momentos vamos a pasar a otra llamadita aquí en vivo y en directo. Inchiriga y la Bonarachín.
8: Aló.
5: Buena la día.
8: Buenos días.
5: Regáleme su fecha de la nacimiento.
8: Yo el 20 de julio del 36.
5: ¿Esa fecha de nacimiento es de usted?
8: Sí, la mía.
5: En esta fecha de la nacimiento veo que, gracias a la Dios, en usted no hay daño, no hay nada malo que le hayan hecho.
8: Ah, ya.
5: Gracias a Dios, porque usted sabe que es todo. Hay que darle gracias a Dios. Hay que darle gracias por amanecer un nuevo día.
8: Sí.
5: Hay que darle gracias porque tenemos los dos ojitos, las dos manitas, las dos paticas, cuando hay tantos que no tener. Y le digo, no hay daño, no hay nada malo en usted. Lo que sí tiene que cuidarse usted de las malas lenguas.
8: Ya. Ya sí que una consulta para la salud de mi esposo.
5: Deme la fecha de nacimiento del esposo de usted.
8: Mire, nació el 19 de julio. Del 18, del año 1918.
5: Le voy a decir a usted, madrecita, con la corazona le voy a hablar. En él tampoco veo daño, veo maleficia, no veo nada. Pero lo que sí tiene que tener es mucha la cuidada, porque lo veo mal en la campo del organismo.
8: Sí.
5: Veo problemas a la parte del hígado. Y veo mujer, uy, Virgen Santísima. ¿A él le hicieron alguna operación?
8: No, lo alcanzaron a ver. Lo iban a operar, pero no lo operaron.
5: ¿Y de qué lo iban a operar?
8: Lo iban a operar porque me decían que tenía vesícula.
5: O sea, ¿la estómaga?
8: Sí, que era vesícula y después el doctor que no, porque no era necesario.
5: Pero le digo una cosa, aquí veo que el hígado no lo tiene bien. Aquí veo como principios de la cirrosis.
8: Ya, sí, sí.
5: ¿Ya lo sabía?
8: Sí.
5: O sea que Indio se equivoca.
8: No.
5: Aquí le hablamos con la verdad. Somos los verdaderos chamanes.
8: Claro, por eso que yo quería conversar con usted, porque sé que usted dice la verdad.
5: Madrecita, escuche bien, no hay daño en él. Los años no vienen solos, pero usted va a venir a mi manojita. Y a usted también le vamos a ayudar porque la veo con problemas a los nervios.
8: Uy, no, y otra cosa que el negocio no puedo prosperar con él.
5: Pero eso no es daño, no es maleficio. Bueno, madrecita, un mensaje para la gente que la está escuchando. ¿Qué le quiere decir usted?
8: Que todo confío en usted porque usted dice la pura santa verdad.
5: ¿Usted lo comprobó?
8: Sí, por supuesto.
5: Gracias. Eso me gusta, que anden llamando todas las personitas dependientes todos para hacerle también su orientación. Estas plantas medicinales, la medicina es muy importantísima y hay que saberla coger. Hay plantas que no se pueden coger el tallo, solo se puede utilizar las hojas y las flores, como hay otras que tienen el poder en el tallo. En el tallo tienen su poder, pero eso solo lo sabe un chamán experimentado, como nosotros de la comunidad Doble Poder. Esto ya detecta, por eso hay personita que no, a veces personas que dicen que no les han dado resultados en otro lado con medicamentos porque tampoco saben la rezo. Personita que no sabe la rezo, no tiene poder la verdad. Personita que tiene rezo y oraciones es el chamán antiguo, el chamán ancestral, el único que puede detectar enfermedades y también cómo sanarlas y curarlas. Lo único que usted tiene que venir aquí es con toda la fe del mundo.
3: El Centro Chamánico Espiritual Doble Poder les agradece el haber estado con nosotros en este su programa Semillas de Sabiduría. Esperamos volver a estar con ustedes en una nueva emisión. Dios los bendiga.

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1: Le indica la hora.
2: Las 6 de la tarde, con 30 minutos.
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5: Guajidra, guajidra, guajidra. Dime trance, transebunde, gravetati, maliche. Piachi guarella, guachichamura. Viernes 12 de junio. A toda mi bella familia saludamos cordialmente. Quiero agradecer al que nos escucha durante tanto tiempo, pero agradecer a la personita que nos ha visitado, que nos ha consultado, que ha recibido las medicinas naturales, que ha encontrado la ayuda en nosotros. Gracias, mi guerrero. Gracias por ese hermoso testimonio.
6: Arnoldo Ancántara. Así, lo escuché por radio y ahí pusimos atención al máximo para poder comunicarlo y llegar acá, donde estamos. Pero,
7: ¿cómo se sentía antes de haber llegado acá donde nosotros?
6: Yo venía mal, porque estaba mal de todo mi cuerpo. Mi cadera, mis piernas, mi estómago, la cabeza, sentía mareo. Y mal, estaba mal. Pero después de un viaje que hicimos, de la primera vez que vinimos acá, ya me empecé a sentir mejor. Incluso llegaba, hay días que llegaba momentos de que me quería ir desde la casa. Ahora, gracias a Dios, no pienso así. Y gracias a ellos. Don Jacinto, él lo atendió. Estoy mejor, estaba mal. Pero ahora me siento bien, puedo ya empezar a trabajar. Gracias, muchas gracias. Yo, Arnoldo, le agradezco a los indios. Bueno, yo le digo a las personas, lo que piensen o los que están enfermos, vengan. Vengan porque ellos dicen la verdad y lo curan a uno.
5: Es el testimonio, el pago que recibimos y agradecemos a toda mi bella familia del alma. Agradecemos a mi gente linda que comparte con nosotros, que nos escucha, que está pendiente del programa. 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La persona que me habla, que Dios bendiga. Deme su nombre.
3: Daniel.
5: Amigo Daniel, deme su fecha de nacimiento, por favor.
3: Yo le había consultado por mi hermana, era 9 de agosto, pero el año no me acuerdo.
5: Póngala en su mente, 9 de agosto, ¿cómo llama a su hermanita?
3: María.
5: ¿Y la fecha suya cuál es, Daniel?
3: 10/10/83.
5: Como es una persona tan cercana, le pido su fecha. Voy a mirar las cartas del tarot y vamos a pedir a Dios que nos permita mirar la salud de esta personita, el amor, la prosperidad y la felicidad, y que le pueda aconsejar como lo hace un padre con un hijo, ¿correcto? Si le hablo la verdad, me dice gracias, don Tarcisio, pero si en algo me equivoco, me interrumpe y me lo hace saber.
3: Ok.
5: Estoy viendo a través de la fecha de nacimiento y las cartas del tarot. Me dice que esta persona se encuentra enferma, atraviesa un mal momento de salud. La preocupación porque la enfermedad de ella es delicada. Es enfermedad progresiva y enfermedad que está avanzando todos los días. Esa enfermedad que la pone muy mal. La enfermedad está a su cabecita, el sistema nervioso, la parte cerebral. Allí se encuentra la enfermedad. Pero le voy a decir algo con respeto. Estoy viendo de que la enfermedad de ella está siendo tratada, está siendo controlada, pero no hay una mejora. No se ha recuperado como ha debido ser, y la enfermedad se ha alargado. Es una enfermedad que ya la lleva luchando varios tiempos. Detrás de esta enfermedad se esconde algo delicado, hermano Daniel. Detrás de esta enfermedad hay cosas malas. Lo primero, que hay que limpiar el hogar donde vive el enfermo. Un hogar limpio es un hogar donde hay salud. Segundo, el tratamiento médico, porque ella tiene que estar con su tratamiento. Ella tiene que tomar sus medicinas. Y como es una enfermedad fuerte al cerebro, hay que tomarlas hasta que Dios me le tenga en vida, en existencia. Pero hay que cortar algo malo, hay que limpiar energía negativa para que ella tenga evolución, porque hay energía negativa y contraria que amarra la enfermedad, ¿correcto? Por medio suyo le voy a enviar el paquete Putumayo, Daniel. Quiero que ella lo reciba, yo se lo regalo con cariño. ¿Le hablé con verdad o le mentí en algo?
3: No, la verdad, porque lo que me dijo es lo que se vive. Yo, como le comentaba a su, no sé si es asistente o qué es lo que él se me atendió, así lo llega atrás. Yo vivo acá en Chile y ella vive en Argentina, ese es el problema.
5: Mire, pero es verdad. Hermano mío, yo le voy a pedir un favor, esté atento, porque yo le voy a devolver el llamado en un rato más. Por medio suyo le voy a enviar el paquete Putumayo, que usted se lo haga llegar. Ella está bastante distante, pero vamos a cortar esa distancia y como sea me le hace llegar estas cositas. Usted me va a recomendar. Le agradezco el minuto de su tiempo y esté atento porque le devuelvo el llamado.
3: Gracias y bendiciones a usted.
5: Gracias, Daniel, hasta pronto.
3: Hasta pronto, hermano.
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5: 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Aló, ¿con quién tengo el gusto?
8: Ivonne.
5: ¿Y su fecha de nacimiento?
8: Enero de 27 de enero de 55.
5: Ahora sí, ponga en su mente y en su corazón todo lo que quiere saber, ¿correcto, madre mía? Vamos a mirar las cartas del tarot. Quiero mirar a través del tarot chamánico el hogar, la familia, los hijos, la salud. Todo lo que está en su mente y en su corazón, llévelo allí con toda la fe en mi Dios Padre. Que se abran tres puertas importantes: salud, dinero y amor. Mire lo que me están mostrando las cartas del tarot. Está rodeada por personas que la quieren mucho, su familia, su hogar. Pero hay dificultades, hay inconvenientes. Estoy viendo enfermedades que están manifestadas y enfermedades que están luchando, hermana mía. Estoy viendo problemas a la parte económica, problemas a la parte laboral. El dinero está bastante alejado y hay preocupaciones por dinero. No les ha ido bien. Usted vive con un buen hombre a su lado. Usted tiene lo más hermoso, que es un hogar con amor. Pero la suerte está marchita, está distante, está alejada. ¿Es así o no es así?
8: Sí, sí.
5: Se va a hacer un hueco pequeño y se va a ir cerrando y va a ser difícil pasar. Cada centavo en la mano de ustedes hay que guardarlo, ahorrarlo. Esto no es por la suerte, son malas energías. El hogar lo tienen cargado. Hay personas que envidian esa unión que ustedes tienen, la unión que Dios le han dado. Es una unión que está siendo envidiada hasta por personas de la misma familia.
8: Mire.
5: Y usted ha estado últimamente hasta cansada, nerviosa, enferma de tanta pensadera, tanta preocupación. Ha de ser que están debiendo mucho dinero, ¿verdad?
8: Sí.
5: Las cartas del tarot no mienten. Para nosotros es un libro abierto. Yo le voy a hablar de cosas negativas. Quiero regalarle el paquete Putumayo. Quiero enviarle estos elementos allá a su ciudad. ¿Usted me llama de dónde?
8: De Osorno.
5: Yo se los hago llegar. Quiero comunicarle personas envidiosas y enseñarle cómo utilizar estas medicinas del Señor, estas herramientas de Dios, y que abra las tres puertas que se están cerrando. Especialmente lo económico y lo laboral hay que abrirlo, ¿correcto?
8: Ya.
5: Dios aprieta, pero no ahorca. Y la primera bendición de Dios es que hoy llamó y se comunicó. ¿Le hablé con verdad?
8: Sí.
5: Entonces yo le agradezco la confianza que nos brinda, hermana mía, y atenta, porque le devuelvo el llamado para que reciba estos elementos. Un abrazo.
8: Hasta luego.
5: Bendición, atenta a mi llamado.
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1: Le indica la hora.
2: Las 6 de la tarde, con 58 minutos.
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1: Le indica la hora.
2: Las 7 de la noche, con 58 minutos.
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7: Señoras y señores, comenzamos nuestro informativo de hoy como siempre con buenas noticias. La Municipalidad de Arica cumplió con la instalación de nuevos postes de acero galvanizado y con el encendido de 168 luminarias en la avenida Capitán Ábalos. El proyecto municipal financiado con recursos regionales fue destacado por el alcalde Orlando Vargas. Por favor, escuche con mucha atención lo que dijo el alcalde, sobre todo en la parte final de esta entrevista.
8: Estamos muy felices y contentos de encender el segundo tramo que tanta falta le hacía a la comunidad, ¿no? La gente está contenta porque al final de cabo esto es sentir que la gente es más segura. La iluminación es para eso, para darle más sentido de seguridad. Así que nos vamos felices y contentos de ir cumpliendo con la comunidad, con cada uno de los proyectos que estamos haciendo para la ciudad. Junto con el gobernador Diego Paco y este municipio, este alcalde, seguimos avanzando pese a todos los tropiezos que podamos tener en las redes sociales. Nosotros presentamos obra tras obra.
7: La presidenta del Consejo Vecinal de Desarrollo del barrio Ampliación Chile 2, Jessica Báez, junto a sus vecinos, valoró la aprobación del Consejo Municipal que dará paso a la instalación de luminarias y cámaras de televigilancia en un sector donde hace décadas no llegaba una gestión alcaldicia.
9: Llevamos más de 40 años sin arreglo a la población. Esto va a venir a dar una cuota de confianza al poblador para que podamos creer todavía en las autoridades y en las cosas que se están realizando en nuestro sector. En el lanzamiento